0: suena Mixer Son, DJ Fede Haas.
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1: Son las 21 horas.
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0: Son las 21 horas y 18 minutos.
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0: Son las 21 horas y 30 minutos.
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0: Chirimio.
1: Son las 22 horas y 13 minutos.
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0: Y sigue transmitiendo el sol con lo que más pega en el fin del mundo. Esta super canción se metió en el corazón de todos y ya está en la número uno. Es Marco Hinojosa y el Calle Latina para un super fin de semana.
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0: Son las 23 horas y 24 minutos.
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0: LaSecta.com.
1: Son las 23 horas y 34 minutos.
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1: Son las 00:00.
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1:54 minutos.

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0: son las 4 y 11 minutos.
1: ¿Y cómo suena Negro Coqui?

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1: Son las 6 de la mañana.
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Son las 6:21.

Son las 6:58.

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0: Una canción dedicada a todos los que se han enamorado algún día profundamente, sí señor.
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1: Son las 7:32.
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1: Son las 7:33.

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1: Son las 8 y 3 minutos.
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1: Son las 8 y 32 minutos.
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1: Son las 8 y 33 minutos.

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2: Son las 8:59.
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2: Son las 9:00 a.m.
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¿Qué nos trae la prensa para esta mañana de fin de semana? Le contamos que el servicio eléctrico en Osorno está realizando labores, además de Osorno, Purranque y Río Negro. Traspaso de sistema frontal, Saesa precisó que algunas reparaciones podrían extenderse más de lo habitual debido a que la infraestructura del sistema de transmisión también sufrió contingencias. Habilitan exhibición de productos para emprendedores locales en Osorno. El espacio considera una sala de exposición, un espacio para reuniones de negocios y un sector de contacto empresarial. Esto es en la comuna de Osorno.

¿Cómo están nuestras amigas en Puerto Octay? Nos escuchan en el 92.1 para toda la cuenca del lago Llanquihue. Nos pueden reportar su sintonía al más 569-652-1729. Ese es el WhatsApp de la radio. Para que nos contacte y sea parte de este programa de esta mañana de acogida que va hasta la una. Nuestras amigas y amigos de Los Muermos también tienen la opción de contactarnos, ya sea mediante el WhatsApp de la radio o bien a través de nuestro teléfono 652-211614. Para quienes nos sintonizan, nos escuchan en www.radioacogida.cl. Saludos muy especiales para cada uno de ustedes. Para quienes nos ven y escuchan en el canal 806 de Patagonia IP, también les saludamos. ¿Cómo está Federico? ¿Está de onomástico hoy día? Saludos, felicidades para quienes hoy están de cumpleaños. Van a celebrar algo especial o importante durante este fin de semana. Que lo pasen bonito. Que tengan un lindo sábado y un maravilloso domingo.

Son las 9:24 ya. 9:24. Le contamos que una serie de incivilidades que afectan principalmente a estudiantes del colegio Darío Salas y a vecinos de la población Manuel Montt y Lago Chapo, esto es en Puerto Montt, llevaron a cabo junto al municipio de la capital regional. Todo esto a determinantes adopciones de medidas para potenciar la seguridad en la escalera Paola Vega. Así lo anunciaron autoridades que recientemente efectuaron una visita liderada por el alcalde puertomontino, Rodrigo Wenreich, acompañado por funcionarios de la Municipalidad de Puerto Montt, la Seremi de Seguridad, representantes del alumnado del Colegio Darío Salas y también vecinos de este lugar. Hay un compromiso de la Municipalidad para mejorar el monitoreo a través de las cámaras, pero hay que tener presente que parte del cerro pertenece al Servio. Por eso nuestro Seremi de Seguridad, Francisco Muñoz, gestionará con la dirección de ese servicio para que se haga parte de esta problemática, afirmó el edil puertomontino. Es un tema que ya viene hace bastante rato y que está afectando principalmente a estudiantes de este establecimiento educacional y a transeúntes quienes usan a diario esta escalera que baja desde el sector alto de la capital regional hacia Padre Harter y todo eso. Para quienes conocen tal vez esta ruta desde Población Manuel Montt, baja hacia la una de las arterias principales que tiene Puerto Montt, como es la calle Padre Harter.

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1: Son las 9:29.
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Alejandro Fernández en la música, también invitados a esta mañana, Alejandro Fernández y su orquesta, invitados a esta mañana de día sábado 18 de julio, en este matinal que va hasta las 13 horas, hasta la 1 de la tarde. Saludos especiales para quienes tal vez se vienen incorporando, integrando recién a nuestra sintonía. Quédense con nosotros, manténganse en compañía de la radio hasta las 13 horas para disfrutar, compartir de buena música. Recuerde que nos puede contactar al más 569-6752-1729 para pedir canciones, para enviar saludos, para saludarnos, o para que nosotros le enviemos un saludo especial, para que nos comente desde qué parte nos escucha. O bien nos puede llamar al 652-2116-14. Siempre buena música para compartir aquí en la radio, en Los Muermos y en Puerto Octay.

0: Esta hora vamos con un especial de nuestro servicio de avisos y mensajes. Atención, la familia Cárcamo Cortés comunica el sensible fallecimiento de su tía Norma Cortés Paredes, que en paz descanse. Sus restos están siendo velados en el Salón Velatorio San Pedro de los Muermos y sus funerales se avisarán oportunamente.
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Nos separan tan solo 10 minutos de las 10. 10 minutos restan ya de las 10 de esta mañana, recordándoles que nos puede contactar al más 569-652-1729. Eso es el WhatsApp de la radio para que sea parte de esta programación de fin de semana, de día sábado 18. Saludos a Federico, felicidades, está de onomástico, de santo, para quienes hoy están cumpliendo añitos, para quienes van a celebrar algo especial, algo importante ahí en sus vidas, que lo pasen muy bien. Y si usted quiere saludar a esa persona especial, nos puede contactar sin ningún problema. Y el WhatsApp, el número de teléfono de la radio, siempre disponible.

Oiga, qué tremendo recuerdo, llegaba en la voz de Selena. Faltan ya 7 minutos para las 10 de la mañana. Solo nos separan 7 minutos para las 10 de esta mañana. En día sábado. Sábado 18. Este es el penúltimo fin de semana completo del mes de julio. De ahí ya llega la próxima semana, del 20 al 26, semana completa, de los 7 días, y la subsiguiente del 27 solo hasta el viernes 31. Y de ahí ya comenzamos agosto, qué increíble, ¿eh? En agosto tenemos un feriado, el día sábado 15. No nos queda nada para empezar ya a avanzar en tierra derecha en lo que va a ser la despedida de este séptimo mes para este 2026.

Nos faltan 4 minutos ya de las 10, solo restan 4 minutos para las 10 de la mañana. Quédate en nuestra sintonía hasta la 1.

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2: Son las 9:59.
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¿Qué le pasó a Chayanne? ¿Estaba con frío todavía en la mañana? Sí, se levantó muy temprano, si eso fue lo que pasó. Problema con Chayanne. Pero vamos a volver a repetir la canción ahí para que Pedrito pueda disfrutar completo este tema musical. Recuerda que nos puede seguir enviando sus mensajes al más 569-652-1729. Se anota, se inscribe para participar de este bingo. Tengo dos tarjetitas a regalar. Este es un Bon Bingo que organiza la cuarta compañía de bomberos Camilo Enríquez de Los Muermos, y se juega el día de hoy, sábado 18, a las 7 de la tarde, ahí en el gimnasio del Liceo Punta de Rieles de nuestra ciudad.

0: Ahí estaba la canción completa de Elmer Figueroa, o más conocido como Chayanne, para Pedrito que nos sintoniza ahí en el centro de los buenos. 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
1: 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Y este tema va dedicado para todos los que alguna vez sufrimos de corazón roto y

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La buena música, la compañía de siempre a través de la 92.1. 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Seguimos a esta hora aquí en la 92.1.

Tan solo 17 minutos restan ya para las 11 de la mañana. Solo nos separan 17 minutos para la hora 11. Recuerde, se viene este gran bondingo de la cuarta compañía de bomberos para hoy sábado 18 a contar de las 19 horas en el gimnasio del Liceo Punta de Rieles. Tengo dos tarjetitas para regalar. Nos puede ahí contactar al más 569-652-1729 o bien a nuestro teléfono 652-21-1614. Se anota, se inscribe y comienza a participar ya de este sorteo. Seguimos disfrutando con buena música hasta la una.

Siempre estamos disfrutando de buena música, de buenas canciones aquí en la radio, donde usted también es parte esencial, parte principal para seguir con esta programación hasta la una, donde nos puede contactar al WhatsApp o a nuestro teléfono para pedir canciones bonitas, algún tema que quiera escuchar o recordar ahí, la puede hacer mediante el WhatsApp de la radio o bien a través de nuestro teléfono. Le contamos que oriundo del sector de Quidaco, en la localidad de Contado, comuna de Gualegüe, es el cabo primero Mauricio Javier Cosme Barquero, de 29 años, quien resultó gravemente lesionado tras verse involucrado en un enfrentamiento entre el golpe de carabineros de la Araucanía el pasado miércoles 15 de julio en el sector rural de Punocapa, sector Las Minas, en la región de Los Ríos, en el marco de la captura de Carlos Esteban Cancino Tapia, alias El Rana, el último prófugo implicado en el asesinato del suboficial Eugenio Naín en 2020. Al verse acorralado, el delincuente, se presume, abrió fuego con un revólver contra los efectivos policiales, hiriendo de extrema gravedad al cabo primero Javier Cosme y dejando también lesionado al suboficial Roberto Cano. Esto ocurrió el pasado miércoles 15 y este joven carabinero, que es oriundo de la región de Los Lagos, está luchando ahí contra su vida. Están todos realizando cadenas de oraciones para tratar de que este joven pueda volver, ¿cierto? Y hacer su vida normal como era antes de que le ocurra este incidente ahí en la región de Los Ríos, ¿no? En la capital de la región de Los Ríos, en Valdivia, se registró este atentado contra carabineros producto de este prófugo, ¿no? Quien habría sido sindicado y vinculado como responsable de la muerte del suboficial Eugenio Naín, cometido en 2020. Faltan ya 11 minutos para las 11 de la mañana, solamente nos separan 11 minutos de las 11.

Faltan ya 7 minutos para las 11. Recuerde que se puede seguir anotando, se puede seguir inscribiendo a nuestro WhatsApp, más 569-6752-1729. O bien, a nuestro teléfono 652-2116-14. Hasta cerquita de la una vamos a estar ahí anotando y de ahí ya realizamos el sorteo.

0: Atención extra de nuestro servicio de avisos y mensajes. Atención los Muermos, Puerto Montt, El Torrión, Casma, Río Frío y sus alrededores. Funeraria Nazaret comunica el sensible fallecimiento de quien fuera suegra, abuelita y tía, doña Norma Cortés Paredes, en paz descanse, acaecida a la edad de 87 años. Sus restos son velados en el Salón Velatorio San Pedro de los Muermos y sus funerales se realizarán mañana domingo 19 de julio, comenzando con una misa a las 14:30 horas en la Iglesia San Pedro, para después continuar al Cementerio Municipal de los Muermos. Se invita a relaciones y amigos a acompañar en estos momentos de dolor, lo que comprometerá la eterna gratitud de la familia Hernández Olavarría y familia Cortés Paredes. 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
3: Son las 10:59.
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11:07, 11:07 en este sábado 18 de julio. Saludando a Federico, que está de Guatemala, de Santo. Que lo pasen muy bien todos los Federicos. ¿Quiénes hoy día están de cumpleaños o quiénes van a celebrar algo especial, algo importante? También les enviamos nuestros saludos. Recuerde que se puede seguir anotando, se puede seguir inscribiendo para este gran Bon Bingo. Bon Bingo, claro, sí mismo, que organiza la cuarta compañía de bomberos Cabildo Enríquez de Los Muermos. Para hoy sábado 18 de julio a las 19 horas en el gimnasio del Liceo Punta de Rieles. Los fondos que se recauden serán destinados para gastos propios de la institución. Tiene una adhesión de 5,000 pesos la tarjeta. Tiene 10 excelentes premios, todos en dinero en efectivo. Así es que participe. El décimo premio es de 300,000 pesos. Y del primero al noveno son 200,000 pesos cada uno. Se puede anotar, se puede inscribir mediante nuestro WhatsApp, más 569-652-1729. O bien nos puede llamar al 652-2116-14.

Seguimos con buena música a esta hora, a las 11:12. 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

Linda mañana de día sábado 18 de julio. Para mañana domingo también se esperan cielos entre nublados por la mañana a parciales después el resto de la jornada, con una temperatura que no va a superar si los 9 grados. Bastante helado va a estar mañana. Y hoy día también nos esperan más de 9 grados como máximo. Es lo que nos proporciona y entrega la Dirección Meteorológica de Chile. 11 y 16. 11 con 16. Quédate con nosotros.

Una mentira más. Llegaba Yuri Natalia Jiménez a la música. 11:16. 11 de la mañana y 16 minutos. Seguimos avanzando en esta maravillosa, un tanto helada, pero...

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1: Oiga, seguimos avanzando con buena música en esta mañana de día sábado, en este fin de semana. ¿Qué nos dicen las redes sociales? A ver, vamos hasta Radio Acogida Puerto Octay 92.1. Recuerde que ahí nos escuchan en el 92.1, en la provincia de Osorno, para toda la cuenca del lago Llanquihue. Feliz sábado desde Argentina, Marcela Díaz. Saludos. Edith Mora también nos escribe por ahí. Buenos días, saludos cordiales desde Puerto Octay. ¿Quién más nos escribe por acá? Judith Silva. Buen día, don Pablo. Lindo fin de semana para todos. Muchas gracias. Saludos, Judith. Carmen González, buenos días. Saludos desde Puerto Octay. Margarita Guajardo, buenos días. Nos saludan desde Osorno. Raquel Maldonado también. Buenos días, Raquel. Adriana Solís González, saludos. Gracias por estar en nuestra sintonía y por disfrutar de esta programación. Y quien nos escucha en Los Muermos es Gloria. Saludos, gracias por sintonizarnos.

Seguimos en la mañana de este sábado. Saludos especiales para ustedes que nos sintonizan desde muy temprano en Los Muermos, en Puerto Octay, para quienes escuchan la radio www.radioacogida.cl, para quienes nos ven y escuchan en el canal 806 de Patagonia IP. También les saludamos con mucho cariño. Quédense en nuestra sintonía hasta las 13 horas.

0: 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Vamos con un especial de nuestro servicio de avisos y mensajes. Atención Los Muermos, Puerto Montt, El Torrión, Casma, Río Frío y sus alrededores. Funeraria Nazaret comunica el sensible fallecimiento de quien fuera suegra abuelita y tía, doña Norma Cortés Paredes, que en paz descanse. Acaecido a la edad de 87 años. Sus restos son velados en el Salón Velatorio San Pedro de Los Muermos y sus funerales se realizarán mañana domingo 19 de julio, comenzando con una misa a las 14:30 horas.
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2: Son las 11 y 29 minutos.
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Oiga, la buena música para quienes están sintonizándonos, para quienes escuchan radioacogida.cl y también 92.1. 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

Soda Estéreo para acompañarnos en la música. También invitados a esta mañana de fin de semana. 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

Qué tremendo recuerdo, llegaba la voz de Sandro Giacobbe, Tú mi cielo y mi alma. Una buena canción para disfrutar también a esta hora de la mañana. A 11 minutos del mediodía, 11 para las 12. Recuerdo que todavía se puede anotar, se puede inscribir para que participe de este sorteo, de estas tarjetitas de un gran bon bingo que hay hoy día de hoy. Y lo organiza la Cuarta Compañía de Bomberos, Camilo Enríquez, a las 7 de la tarde en el gimnasio del Liceo Punta de Rieles de Los Buenos. Así es que nos puede llamar, nos puede escribir, se anota y ya comienza a participar del sorteo.

Solo 5 minutos, no se paren ya del mediodía, 5 para las 12, en este sábado 18 de julio, compartiendo buena música aquí en Radio Acogido. En Los Muermos, 101.3, en Puerto Octay, 92.1. En www.radioacogida.cl y en el canal 806 de Patagonia IP. Quédate con nosotros. Recuerda, estamos hasta la 1.

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1: Son las 11 y 59 minutos.
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Las 12 con 8 minutos, 12 y ahí 8 minutos, tarde de este sábado 18 de julio. 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

Mediodía con 12 minutos, seguimos avanzando en esta programación matinal hasta la 1 de la tarde, en estos minutos exclusivos de Supermercado Aguas Azules, de calle Antonio Varas, 217. ¿Cómo está Mariela? Mariela Soto nos sintoniza en Talca. Saludos, gracias por estar en nuestra sintonía y por disfrutar de esta programación matinal.

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2: Son las 12:29.

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Ellos nos acompañan aquí en la mañana de acogida.

Siempre estamos compartiendo buena música aquí en la radio. Mantente la sintonía hasta la una, como cada día. Río Roma llega junto a Pepe Aguilar.

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1: Pero ¿por qué?
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3: 14 minutos restan ya de la una de la tarde. Vamos al regreso de esta canción a realizar el sorteo.

0: salió apurada.
1: 12, nos separan ya de la una de la tarde, 12 minutos para la una. Oiga, que verdad que es alegría y gusto poder ver a Javier. Lo tenía desaparecido como una semana, pero estaba complicado de salud.
2: Sí, estuvimos bien complicaditos, pero de a poquito vamos saliendo, como dicen por ahí. Agradecer a la gente que escribió, que llamó, que estuvo ahí preocupado por mi estado de salud, que bueno, como ya, bueno, nadie casi sabe, pero... Pasaron cositas, como dice por ahí, sí, sí. Pero ya estamos mejor y felices. Vamos a tener un entrevistado, creo yo que la mayoría de las casas, de la gente que está junto a nosotros a esta hora, vio la pelea ayer, mucha gente, más de 700 personas mirando la pelea, y como decían bueno, después de eso, después vamos con lo que nos interesa, Pablito, sí, y de ahí vamos a dirigirnos 100% al entrevistado.
1: Claro, es un muermino que ayer sacó la cara por la comuna, acá en la zona.
2: Exactamente.
1: Oiga, vamos a realizar el sorteo.
2: Ya.
1: En primera instancia ya habíamos hablado que íbamos a regalar dos tarjetas de bingo, pero nos tiró las orejas en la dirección y dijo solamente me regala una tarjeta.
2: ¿Y la otra?
1: Y la otra va a quedar para la tarde.
2: Ok.
1: Desde las 4:30, 4:45 hasta las 6:15, porque el bingo va a las 7.
2: Ok.
1: Así es que vamos a regalar una, y en la tarde atenta y atento porque vamos a regalar la otra tarjetita de bingo. Yo le cuento, Javier, que nos contactaron 33 personas. Vamos a sacar dos números al agua, vamos a hacer tiempo mientras llega nuestro entrevistado.
2: Claro.
1: Y el tercero es el ganador. ¿Te parece? Tengo 33 números, personas anotadas. Deme uno, vamos con el numerito al agua.
2: Ya, mira, nos vamos al tiro con el primero al agua. El 5 se va al agua de inmediato.
1: Número 5, Samira Marchán Monge, se va al agua, nuestra amiga. Vamos con el segundo numerito al agua.
2: 28.
1: Número 28, número 28. Don Víctor Gómez Cárcamo también se nos va al agua. Y ahora sí, revuelva bien esa tómbola, Javier.
2: Revuélvala bien. Vamos a pensar.
1: Revuélvala.
2: ¿Del 1 al cuánto me dijiste?
1: Al 33 menos el 5 ni el 28.
2: Un número que nunca gana, el 1. El primero número, que llamó.
1: Número,
2: el que
1: uno.
2: Estuvo atento de inmediato cuando... El 1 nunca sale, y el 1 es siempre la persona que está escuchando la radio y llama al tiro. A ver, ¿quién es?
1: Fue como las 10:15 de la mañana.
2: Ay, más encima, ¿quién es?
1: Atención, número 1. Es para Silvana Díaz.
2: Mira,
1: felicidades.
2: Silvana Díaz, felicidades, felicidades. Oye, mucha suerte ahí a los bomberos de la cuarta compañía. Que le vaya muy pero muy bien en su bingo que tienen en el día de hoy, así que un gran saludo para ellos y para toda la gente, que los bingueros y bingueras, que son muchos y muchas, aquí en nuestra comuna.
1: Por supuesto, ese bingo va a las 7 de la tarde. Y luego, desde las 4:30, 4:45 hasta las 6:15 más o menos, vamos a regalar la otra para que se prepare de la tarde y nos puedan... llamar o bien enviar ahí su mensaje en el WhatsApp de la radio.
2: Ahí está entonces, cuando son las 12:52. Oiga, los sábados podríamos trabajar juntos, ¿eh?
1: Sí, pues, podríamos hacer una dupla todo el día, sí.
2: No, de las 2 a la 1.
1: La última hora de programación.
2: Oye, sí, como te comentaba, bueno, estábamos haciendo un poquito de tiempo, pero para los futboleros, deportistas, ayer El boxeo estuvo muy, pero muy bueno. Y nos acaba de llegar una información, ¿eh? Nos acaba de llegar una información porque se nos viene otro boxeador muermino profesional, ¿eh? Lo vi recién a esta hora de la tarde. Así que ahí lo vamos a ir... Así que bueno, lo que está pasando, se viene otro boxeador profesional, ojito ahí, ¿eh? De la comuna de Los Muermos. Le digo de inmediato el nombre a esta hora de la tarde, pero de verdad que estamos muy contentos, muy felices. Además, no sé si usted que está escuchando la radio a esta hora en el auto, en el taxi, en cualquier lugar, no sé si se dio cuenta de un pequeño gran detalle, se fijó el pantalón de el chico Muermino, bueno, resulta que estaba auspiciado por Radio Acogida. Ahí el traje que utilizó el chico Muermino estaba auspiciado por la radio. Quisimos ayudarlo, por supuesto, quisimos ser parte de esta historia como radio, y de verdad muy emocionante. Desde el primer minuto estuvimos ahí muy atentos a lo que él a lo que se iba a llegar. Sin duda alguna fue una jornada emotiva, fue una jornada histórica para la comuna de Los Muermos, porque ¿cuántos boxeadores, Pablo, que la gente que nos escucha, hemos visto? Hemos visto en el gimnasio de Los Muermos. ¿Cuántos boxeadores hemos transmitido? Tú también has tenido la posibilidad, Pablo, de alguna vez también transmitir boxeo por la radio a través del Facebook, de estar ahí. Sí, imagínate.
1: En el gimnasio municipal, una vez transmitimos hace poco. Creo que fue el año pasado.
2: Exactamente. Entonces, ahí te voy a pedir, Pablito, que si puedes sacar y volver a conectar el cable del micrófono, porque se escucha como si estuviera lloviendo tu micrófono. Eso pasa cuando, con eso mismo. Ahí hizo el tic, así que iba a cambiar. Sí, pues imagínense cuántos boxeadores amateur existen en nuestra comuna, y que Jonathan sea el pionero de una nueva generación, de una nueva historia en el boxeo. De todo esto vamos a conversar en un ratito más con él, para que nos comente, porque de verdad que creo que no le tomamos el peso como lo conocemos, y usted a lo mejor igual lo conoce a su familia, pero no le tomamos el peso tan difícil que es ser profesional en cualquier área deportiva. No estoy hablando que en el área educativa no sea difícil, pero en el ámbito del deporte es mucho más difícil para ser un deportista profesional. Por ejemplo, Los Muermos no tienen ninguno en el área futbolística, y no sé si basquetbolística o tenis, creo que tampoco. Entonces, del área del boxeo tampoco. Entonces, si usted se pone a pensar, oye, personas profesionales del deporte, muy pocas. Yo conozco, por lo menos, por ejemplo, en el rugby hay una chica de Los Muermos, la Peti, que ella también es profesional en el rugby, incluso seleccionada nacional, donde en su tiempo también estuvimos ahí elogiando su trabajo y subiéndolo a nuestras redes sociales. Y paremos de contar. Y ahora en Jonathan, que es un diamante sin duda alguna, lo mencionaban también los comentaristas del combate del día de ayer. Fue superior en todas sus líneas, fue superior en todo ámbito, y lo reflejaron así los puntos. La verdad de las cosas es que yo leía muchos comentarios de las personas apoyando, y decía una palabra muy muy muy muy cierta. No sé si usted vio la pelea, pero el peruano era como un neumático, literalmente aguantaba todos los golpes que le daba Jonah. Hubo un momento igual como que estaba medio mareado, no sé si ustedes se percataron o se dieron cuenta, pero era como que le pegabas a un neumático, a una bolsa, literal, era como que recibía y como si nada. Pero estamos felices de poder ser parte también de la historia del boxeo con pequeños detallitos. Estamos esperando que llegue, a nuestra comuna. Lo primero que va a hacer cuando llegue va a ser venir a la radio. Conversamos ahí también con Mauricio, su entrenador. Conversamos a esta hora. Así que bueno, lo que está pasando a esta hora de la tarde. Oiga, hay una noticia de último minuto. Hay una noticia de último minuto que lo vamos a dar a conocer también a esta hora de la tarde. Porque se ha informado hace escasos minutos atrás, lo vamos a subir a la radio, el fallecimiento de uno de los carabineros que lamentablemente sufrió este atentado en Valdivia. El cabo Marcos Come Barquero, hoy el corazón de Chile se viste de luto. Vamos a subirlo a nuestras redes sociales a esta hora. Dice la información a esta hora, noticia de último minuto. Hoy el corazón de Chile se viste de luto y las banderas caen a media asta, rindiendo un silencio y solemne homenaje a un verdadero...
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4: Son las 12:59.
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1: Por favor, que agradecerá la eterna gratitud de sus sobrinos Lucio, Mirta, Eloísa, Adrián, Heriberto, Martín y Luis. Atención, Los Muermos, Puerto Montt, El Torreón, Casma, Río Frío y sus alrededores, se comunica el sensible fallecimiento de quien fuera suegra, abuelita y tía, doña Norma Cortés Paredes, que en paz descanse, acaecida a los 87 años. Sus restos son velados en el Salón Velatorio San Pedro de Los Muermos y sus funerales se realizarán mañana domingo 19 de julio, comenzando con una misa a las 14:30 horas en la Iglesia San Pedro, para después continuar al Cementerio Municipal de Los Muermos. Se invita a relaciones y amigos a acompañar en estos momentos de dolor, lo que comprometerá la eterna gratitud de su sobrino Luis Cárcamo Cortés, señora e hijos y nieta. Atención, Puerto Montt, Los Muermos, El Torreón, Casma, Río Frío y sus alrededores, se comunica el sensible fallecimiento de quien fuera suegra, abuelita y tía, doña Norma Cortés Paredes, que en paz descanse, acaecida a la edad de 87 años. Sus restos son velados en el Salón Velatorio San Pedro de Los Muermos y sus funerales se realizarán mañana domingo 19 de julio, comenzando con una misa a las 14:30 horas en la Iglesia San Pedro, para después continuar al Cementerio Municipal de Los Muermos. Se invita a relaciones y amigos a acompañar en estos momentos de dolor, lo que comprometerá la eterna gratitud de su sobrino Martín Cárcamo, señora, hijos y nietos. Atención, Los Muermos, Puerto Montt, El Torreón, Casma, Río Frío y sus alrededores, se comunica el sensible fallecimiento de quien fuera nuestra querida suegra, abuelita y tía, doña Norma Cortés Paredes, que en paz descanse, acaecido a la edad de 87 años. Sus restos están siendo velados en el Salón Velatorio San Pedro de Los Muermos y sus funerales se realizarán mañana domingo 19 de julio, comenzando con una misa a las 14:30 horas en la Iglesia San Pedro, para después continuar al Cementerio Municipal de Los Muermos. Se invita a relaciones y amigos a acompañar en estos momentos de dolor, lo que comprometerá la eterna gratitud de Heriberto Cárcamo Cortés, señora e hijos y nietos. Y de esta forma estamos llegando al término de esta primera edición de Avisos y Mensajes en Radio Acogida para este sábado 18 de julio. Quédese con nosotros, ya llega una entrevista especial en este fin de semana que conduce Javier Santana.
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1: De esta forma estamos llegando al término de esta primera edición de Avisos y Mensajes en Radio Acogida para este sábado 18 de julio. Quédese con nosotros, ya llega una entrevista especial en este fin de semana que conduce Javier Santana.
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0: Ahora sí nos conectamos junto a Javier, está en nuestro departamento de comunicación social, tiene un importante entrevistado a esta hora de la tarde. ¿Cómo está, Javier? Le saludamos nuevamente.
1: Así es, Pablo, gusto en saludarlos. Oye, ya estamos a través de que está junto a nosotros a esta hora. ¿Estamos transmitiendo ya o no? Estamos transmitiendo a través del Facebook. Felices muchachos de poder tenerlos acá, de poder compartir con ustedes acá en nuestra comuna. Bueno, estamos con Mauricio Ferrada, Jonathan Vera. Hicieron historia, muchachos. Lo conversábamos anteriormente con Pablo antes que llegaran en la previa del programa. Creo que ustedes, ni nosotros, ni la gente todavía no dimensiona lo que es ser el primer boxeador de la comuna profesional. Ya nos vamos a ir con la pelea en sí, pero ¿qué se siente un par de minutos o un par de horas ya posteriormente de este granito acá en nuestra comuna? ¿Cómo estás? Gusto saludarte, Jonathan. Buenas tardes.
2: Hola, buenas tardes. No, para mí es un gran logro para mi carrera. Tanto tiempo esperé esto y al fin se dio. Emocionado, contentísimo estoy contentísimo. Toda la gente igual apoyando ahí, gracias. Más que contentísimo estoy muy contento.
1: Mauricio, tú también, te vimos en la pelea, te vimos que estabas dando diferentes indicaciones. ¿Cómo se siente estar arriba de un cuadrilátero? Primero, profesionalmente, amateur ya han estado muchas veces, pero profesionalmente, con la presión, con más de 1.500 personas en las galerías, ¿qué se siente? ¿Cómo se vivió esos momentos?
3: Sí, emocionante, primero que nada emocionante. Y nada, pues, pienso que entre comillas es como un sueño. Nosotros venimos de vencer como la adversidad, ¿cachai? Entonces, es bonito como estar siguiendo un sueño, se siente extraño. Pero es una bonita sensación.
1: Por último, para ir de estas sensaciones que ustedes comentan, había mucha gente de Los Muermos en la transmisión. Había gente de Los Muermos también en el ring. ¿Se sintió?
2: Sí.
1: ¿Arriba?
2: Sí, claramente. Sentí toda la presencia de toda la gente. Eso me gustó mucho, ya que eso es lo que da fuerza a uno igual a seguir, ya que la gente me apoya y todo eso.
1: Cuando comenzó esta hazaña, recordarán la gente que nos escucha hasta ahora, ustedes vinieron acá. Vinieron, no había ni siquiera una fecha, no había ni siquiera un rival. Y pasó todo tan rápido, que de repente nosotros, me imagino que menos ustedes, estuvieron pensando día a día de que este momento iba a llegar. Recordamos con Mauricio cuando conversábamos la primera vez y que se podía dar la pelea, que ya estaba lista la pelea y ahora está ganada la pelea. Sí. ¿Cómo fue ese momento, Mauricio o Jonah, desde que se enteraron de que iba a ser el debut hasta ahora? ¿Cómo fue todo ese proceso? ¿Qué pasó? ¿Qué ocurrió?
3: Bueno, yo viéndolo, no como peleador, pero puedo tener una visión en tercera persona sobre esto, yo igual siento que es un privilegio, pues hemos entrenado para esto y él tiene una mentalidad ganadora, pienso yo. Él se mantiene tranquilo, es obediente, sigue instrucciones al pie de la letra. Creo que eso también lo hace grande. Además sabe tomar decisiones y creo que la presión no nos jugó en contra esta vez. Jonathan no lo dimensiona, pero a veces lo hace parecer fácil. Le facilita el trabajo a uno en cierto sentido.
1: Jonathan, también para la gente que nos escucha a esta hora, ¿qué se sintió llegar a Osorno? Primero, llegar a Osorno porque ibas a ser el primero, no hay un registro anteriormente. ¿Qué se sintió llegar a Osorno el día anterior, el pesaje? ¿Cómo fue todo ese proceso antes de una pelea que es muy complicado mentalmente?
2: Bueno, yo desde el principio ya tenía claro todo esto, así que me mantuve tranquilo, confié en mis capacidades, de a poco fui tranquilizándome, así que de a poquito se dieron las cosas.

0: Pero no, igual estaba ansioso, ansioso que llegue el día. Las horas pasaban súpermente lentas, para mí pasaban súpermente lentas, pero llegó el momento y fue lo mejor.
1: Mauricio, lo conversamos también recién. Te vimos en una de las transmisiones, dejarlo claro también. Te vimos en la transmisión bastante molesto con Jonah, porque Jonah no hacía caso. Pero ahí para explicarle más los aspectos técnicos a la gente que nos escucha a esta hora, creo que fue en el último round donde tú la explicabas y Jonah era como que quería solamente salir, como esos leones enjaulados, querían salir nomás. Pero ¿qué pasó en ese momento para la gente que nos escucha también?
0: No sé, o sea, para uno es normal, la gente a veces lo ve y lo interpreta de otra forma, pero algo completamente normal, no hay un enojo de por medio ni nada, es la dureza con la que estamos acostumbrados a entrenar y entre comillas desarrollar este deporte, pues Jonathan lo sabrá, yo no soy un tipo blando con él, eso es también lo que nos lleva a nosotros a exigirnos, yo nunca he sido blando con él y siempre estoy buscando algo en lo que mejorar, siempre estoy haciendo una crítica constructiva y siempre me estoy refiriendo a él fuerte. O sea, el deporte de él no es algo. Bueno, ya se ha dicho anteriormente esto de que este deporte en específico tú no pierdes, ¿entiendes? No es como el fútbol, tú pierdes, te vas a tu casa sin faltar el respeto a ninguna disciplina. Aquí, además de perder, el otro tipo te hiere la cara, te pega,
1: Sí,
0: ¿entiendes, no?
1: claro.
0: Entonces yo no puedo tener un liderazgo, entre comillas, que se desarrolla un pseudo liderazgo sano como en otras disciplinas, ¿se entiende? La figura de líder en esta disciplina es un líder, entre comillas, que tiene que ser duro. Algunas veces ser autoritario, poner orden, pues él está invadido por la emoción. No olvidemos que estamos peleando y cualquiera que haya tenido una experiencia violenta sabe cómo uno se pone, que es un tema solamente de reacción. Prevalecen los reflejos, entonces uno tiene que ser duro con las indicaciones y firme, obviamente.
1: Yo me llamaba la atención y lo conversamos aparte, punto aparte, estábamos toda la familia mirando y nos llamaba la atención y ustedes no sé cómo manejan eso, pero es como, ya, peleas, sangras, te hacen doler o haces doler, termina el ring, termina y se abrazan. De verdad que a nosotros nos llamaba mucho la atención porque hay que ser el nivel de profesionalismo también ante todo porque, bueno, hombres y mujeres tienen el orgullo. Ahí me imagino que hay boxeadores que se pican arriba del escenario, que se enojan, que se frustran, pero termina la campana y o suena la campana y es como que se abrazan ustedes los técnicos también. Entonces, ¿cómo se siente eso también en el ámbito profesional? Porque amateur ya ganas, pierdes, como que da, es una pelea más. Pero profesionalmente ya, obvio que todos quieren ganar y no es lo mismo empezar ganando o perdiendo que aparte el competidor izquierdo. Era su primera pelea también, entonces, ¿cómo se manejó eso también?
0: Bueno, siempre con el respeto adelante, siempre. Uno, bueno, en el boxeo así, por lo menos para mi parte así, siempre hay que tener el respeto contra tu contrincante. Si le faltaste el respeto no, en el ring, fue por las cosas que uno va pasando, ya que uno se de repente la cabeza se va emocionando y son cosas que pasan. Pero siempre su salud, su gracias por pelear. Siempre su respeto contra el contrincante.
1: Bueno, las personas que transmitieron quedaron maravillados con ustedes. O sea, hablaban desde tu inicio, hablaban de cómo te prepararon físicamente. Y mientras yo lo escuchaba, pensaba cuando ustedes vinieron y decían todo el trabajo que tenían que hacer. O sea, no es un trabajo de una semana ni 2 semanas, esto es un trabajo de meses. Y se vio, no sé si ustedes están contentos con el resultado, no, ¿cómo vivieron ustedes personalmente tú, Mauricio, arriba del escenario? ¿Esperabas su primera pelea que iba a ser así?
0: Y sí, yo de verdad que esperaba esto. Yo desde un inicio, desde que conocí a Jonathan, el mismo año que él fue campeón nacional, yo mencioné en el gimnasio, cuando él aún no peleaba, yo siempre he tenido fe. Yo dije, este año va a ser de él. Ese mismo año él sale campeón nacional, él empieza a tener todos los logros que tiene. Yo siempre le vi el ojo, pues siempre, sin ver habilidades a una, pues él tiene ese carácter y eso que lo hace obedecer, obediente, esforzado, va todos los días. Tiene eso de bueno él.
1: Jonathan, también otra de las cosas importantes fue Y lo conversamos en la entrevista un par de horas antes del combate. La familia, vi muchos comentarios de tu familia a través de las redes sociales, a través de Instagram. ¿Cómo se sintió eso también después de que ya ganaste? Pasaste a la historia a ser el primer boxeador que gana un combate profesional. Y ahora, después de eso, bajar del ring, te vi en la historia, muchas historias. ¿Qué se siente después de pasar un par de horas de hacer historia en Los Muermos?
0: No, como te decía, sigo contento que la gente me apoye, familia, amigos, familiares cercanos, toda la gente apoyándome. Yo me sentía, yo cuando me bajé del ring y decía, mi teléfono cómo debe estar, y al rato que ya pasó, vi la última pelea, vine mi teléfono, un montón. Pero no, contentísimo, mi corazón estaba contento. Igual cuando bajé el ring, mamá me estaba esperando ahí, igual me dieron mis lágrimas, todo eso. En el baño, mi amigo igual, en el camarín donde estábamos, me fue a saludar ahí, igual salieron mis lágrimas, ya que algo que estaba esperando hace tiempo y se dieron las cosas. Y nada más que eso, que decir que estaba contento, muy contentísimo, y que la gente de verdad me estaba apoyando.
1: Mauricio, tú como entrenador, porque uno ve aquí, lo puede ver el pelear, pero tú lo ves más en la parte interna. Tú lo ves todos los días, lo ves cuando entrena, lo ves cuando anda bajoneado, porque mal que mal, Jonah, ¿cuántos años tienes tú?
0: Yo 20.
1: 20 años, entonces hay diferentes cosas, diferentes situaciones en el día a día que te hacen entrenar bien, te hacen entrenar mal, que muchas veces tienes rabia, lo desquitas con el boxeo, con el saco. Pero tú, ¿qué palabras tienes para él? Que quizás muchas veces no le dices, lo piensas, pero ¿qué palabras sientes al verlo pelear, al verlo progresar y que estén juntos arriba de y juntos haciendo historia?
0: Sí, bueno, a diferencia de lo que se puede ver con personas, los que me conocen piensan que soy un tipo duro o inexpresivo. Más con él y con la gente cercana, él sabe todo lo que yo pienso de él. Y él también sabe también de mi historia, pienso yo, y las cosas que uno ha pasado. En base a eso yo puedo aconsejarlo y mostrarle que lo entiendo de cierta forma, porque también resulta mucho que uno puede hablar, dar consejos, motivación, más si uno no tiene de a dónde haber sacado ese discurso, la gente tiende a no interesarle o a no confiar en lo que uno dice. Mi historia también habla por mí y él sabe que el ejemplo de superación quizás de uno mismo también es el de él. O sea, yo no tengo mucha edad más que él, yo tengo 10 años más que él, pero yo ya recorrí cierta parte del camino. Él obviamente está haciendo mucho más de lo que yo alguna vez hice, pero yo puedo hablar desde eso, desde la experiencia de que somos del mismo estrato social, incluso, ¿cachai? Hemos pasado las mismas cosas. Este deporte está marcado por eso, esos sentimientos. Hay que transformarlo en motivación, en un esfuerzo diario. Hay que tener, como siempre se lo he dicho, un sentido del deber, ¿entiendes, no? Sí. Es como que igual puedes jugar en contra y también hay que aprenderlo a dominar, pues si no uno obtiene logros y tampoco se siente satisfecho.
1: Claro.
0: Eso yo lo entiendo y lo comprendo, pero esto va de la mano. Que hay que hacer las cosas porque tiene que hacerse. De la misma forma en que él tiene que tener una actitud moral y virtuosa porque tiene que hacerlo. Eso habla del hombre, ¿se entiende? No, eso habla de la virtud de la persona, del deportista. Aquí él tiene que ser bueno, él tiene que hacer buenas acciones, tiene que portarse bien, tiene que entrenar independiente de lo que suceda a tu alrededor, ¿se entiende? Y eso creo que él lo ha entendido súper bien. Es como exactamente eso, es tener bien claro que lo que hace uno tiene que hacerlo por deber, alguien tiene que hacerlo, ¿entiendes? Y somos nosotros, y desde, no sé, una actitud moralmente correcta hasta levantarte todos los días a entrenar, son cosas que yo creo que están muy marcadas en la personalidad de algunos hombres que quizás me puedan entender lo que les digo. Las cosas tienen que hacerse.
1: Y que nadie le va a regalar nada.
0: Nadie te va a regalar nada.
1: Jonah, también, otra de las cosas que, bueno, hay muchas preguntas, hay harta gente viendo, así que le mandamos un saludo a toda la gente que está viendo y escuchando nuestra transmisión. Un gran saludo. Nosotros estuvimos desde, bueno, la idea, como lo comentábamos también el día de ayer, era transmitir nosotros la pelea. Había mucha gente conectada, Pero nada que decir, la transmisión del día de ayer fue espectacular. Nada que decir, allá en Osorno fue espectacular. Muy, pero muy buena, muy profesional, mucha gente conectada, y eso es lo importante. Se nos viene, amigos míos, algo importante, porque se termina un inicio, pues. El inicio ya finalizó, el inicio, la primera pelea, pero ahora, ¿cuáles son las metas, los sueños que tiene Jon Avera en el boxeo? ¿Cuáles son los sueños que tiene Mauricio como entrenador para Jon y para toda la gente de Los Muermos?
2: Bueno, de mi parte, yo... Esta era una parte del sueño que ya se logró. Ahora vienen muchas metas más por delante. El sueño sigue, el sueño no se queda estancado ahí, sigue para adelante. Y va a seguir así hasta que logremos hasta donde podamos. Y ojalá sean muchos, muchos logros, y ojalá se siga dándonos.
0: Claro. Bueno, nosotros, al menos yo, no sé si él se ha quizá impregnado de esta pseudo filosofía que tenemos. Nosotros nos preocupamos directamente de trabajar y de entrenar y hacer él lo que debe hacer. Obviamente, más no perseguimos una meta en específico, pero entendemos que la meta va a ser fruto de nuestro trabajo, eso sí lo entendemos. Sabemos también que nos esperan grandes cosas, que no se confunda con la mediocridad tampoco. Sabemos que nos esperan grandes cosas y que lo que obtengamos en el camino se debe reclamar como nuestro. Más no perseguimos específicamente algo, disfrutamos el camino. Obviamente tenemos los ojos puestos, sí, hacia adelante, lo que significa seguir sumando peleas, seguir trabajando con el Látigo Uribe, que él amarra buenos combates y se ha portado bien con nosotros, además de darnos la oportunidad, y poner los ojos, la vista en, no sé, en lo que nos queda por delante, que es inevitablemente tropezarnos con un título chileno y inevitablemente ganarlo, que así como lo...
1: Esa es como ya uno de los sueños más grandes también, de ser campeón profesional chileno. Claro. ¿Y cuánto se espera, o cuánto es? Porque nosotros somos ignorantes en esto, pero ¿cuánto aproximadamente tiene que tener Jon para pelear un título ya profesional?
0: Por el orden de pelea, él tiene que llegar a disputar los combates suficientes, porque van aumentando por round.
1: Ya.
0: Tiene que tener los combates suficientes, que no sé, son 5, creo, o 6, para que él pueda pelear a 10 rounds. Peleando a 10 rounds, él puede optar por un título chileno, ya cuando pueda completar la cantidad de rounds. Pues esto es así, es progresivo. La primera pelea a 4, la siguiente será 5. Siguiente a 6, hasta poder alcanzar los 10 rounds, ¿se entiende? Que pienso que a 10 rounds los títulos chilenos.
2: Sí, creo que sí.
1: Así que eso es lo que se nos viene para más adelante, se nos viene, y esperemos que así sea. Lo conversamos también, el sueño, yo creo, de todos, incluyéndonos, una velada acá muermo, ¿no?
0: Y sí,
2: claramente.
0: Sí, eso es un sueño y es una deuda también que tenemos, nos lo hemos puesto como meta, ¿se entiende?
1: Sí.
0: Ya tenemos un boxeador profesional aquí, y ya
1: tienen un contacto.
0: El orden lógico de las cosas fuera que pudiera lograrse, vamos a hacer todo lo posible para avanzar en eso también, para ver qué podemos hacer sin adelantar nada, pero es algo que tenemos en mente, es una idea que tenemos que trabajar.
1: Porque Los Muermos en sí es una zona de boxeo también. Ahora, hay tirones de orejas cuando se realizan diferentes veladas acá en Los Muermos, porque hay... a ver, vimos allá y era espectacular, o sea, era algo... venía una pelea, terminaba una pelea, venía la otra al tiro. Hay que aprender, creo yo, hay que aprender de cómo hacer veladas. Y sin duda alguna, no sé ustedes, pero nosotros como televidentes, ni siquiera estábamos a cientos de kilómetros, pero era realmente impresionante la coordinación que existía en el lugar para hacer el evento, todo ordenado,
0: sí,
1: todo como corresponde. Entonces creo que también hay que copiar lo bueno.
0: Sí.
1: Lamentablemente en Los Muermos, cada vez... Y lo digo porque me tocó un par de veces animar también las veladas, pero cada vez iba menos gente. Venía menos gente a ver el boxeo en Los Muermos. Y claro, conversando con diferentes personas, o porque termina muy tarde, o porque hay cosas que no les parece, pero hay que mejorar. Y eso creo yo que ustedes también ya tienen esa experiencia de estar en el lugar y de cómo se trata a los rivales y de cómo, en general, sí. ¿Con qué se quedan en la velada, por lo menos allá en Osorno en general, en la logística, en todo el ámbito? No en la pelea, sino en la logística.
0: Primero, bueno, es importantísimo que un tercero pueda organizar todo, alguien que cumpla como promotor organizador. A todo esto, la velada en Osorno funciona así, pues el látigo hace un trabajo impresionante para nosotros, para que funcione sí. Así y anda así. Él es el hombre que coordina todo, está todo el tiempo trabajando encima. Es importantísimo eso, pues esto es normal que suceda también esa visión que tenés tú de las peleas amateur. Sí, son desordenadas y sí hay falta de organización, pero eso es lo normal, no es solamente que suceda aquí.
1: Okay.
0: Normalmente sucede eso, puesto que el mismo profesor, en este caso, el mismo que organiza la velada, está pendiente de sus peleadores, a la vez que hay que estar pendiente de los jueces, a la vez también que hay que estar pendiente de cualquier cosita que sale por ahí. No, eso puede funcionar de buena forma si es que un externo lo puede organizar.
1: Claro.
0: ¿Qué es lo que sucede aquí? Que no hay mucha ayuda. Pues cuando se presta el gimnasio para hacer una velada o algo así, la municipalidad o el personal que tenga solamente te dicen, ahí está el gimnasio, y está el ring, y ustedes ven cómo lo arman, ustedes ven cómo lo hacen, ustedes ven cómo cobran, cuando ven. Entonces, ¿qué es lo que pasa? Le cargan la mano a uno. Fuera diferente si...
1: hubiera alguien encargado.
0: Sí, que sea alguien externo y que pueda conversar directamente con uno para poder orientarlo.
1: Porque, por ejemplo, las veladas que se hacían acá en Los Muermos, siempre eran como los mismos los que se veían, eran como los jueces también, el árbitro, que era Chacón en este caso, que le mandamos un saludo a todos los boxeadores que nos están escuchando, y era como un grupo bien reducido. Entonces también, claro, como dicen ustedes, falta más gente que pueda ayudar y de ir coordinando todo el tema. También quiero dejar claro algo importante, que vi uno o dos comentarios, que nosotros estamos apoyando al deporte en general, ya, porque muchos dicen, no, que apoyan a Yona nomás y hay más boxeadores, no sé qué cosa, y esto que quede claro también, esto es un trabajo en conjunto. Los muchachos se comunicaron con nosotros hace un tiempo y de ahí nosotros, obvio, estábamos detrás de ellos o escribiéndole y cosas por el estilo, pero esto tiene que ser de ambos lados. No sé si me explico. Si nosotros sentimos que a ustedes no les interesa nuestro trabajo, un ejemplo, nosotros no vamos a andar detrás de ustedes o no vamos a estar pidiéndole que si nos puede enviar algún video, cosas por el claro. estilo. Y creo yo que así igual ustedes, o sea, si ustedes nos escriben a nosotros y nosotros no los pescamos, ustedes no van a querer enviarnos información a nosotros, cosas por el estilo.
0: Sí.
1: Entonces eso para la gente también, un par de personas, de que nosotros estamos muy felices. Estuvimos también auspiciándote con el short, que de verdad que fue un orgullo y una emoción de verdad bueno, de cuando Mauricio nos envió el video, que lo vimos después. Sí. Después de que terminó la pelea, vimos el video cuando estabas calentando y mostrando el logo de la radio.
0: El traje está
1: hermoso.
0: Sí.
1: Y de verdad que nos dio mucha emoción de ser parte con un granito de arena de la historia. Tú te llevas todos los créditos aquí, pero también es bonito eso. Y de verdad que como Radio Acogida, agradecerles a los dos por los videos que nos enviaron, por las fotos que nos enviaron, por todo lo que han hecho por nuestra comuna y a seguir creciendo juntos. Creo que hicimos una bonita, entre comillas, alianza.
0: Sí, claramente.
1: De poder seguir juntos y de, ¿por qué no?, de soñar, como lo conversamos, que no lo vamos a decir acá, pero ¿por qué no?, de soñar en grande. Así que, muchachos, quiero agradecerles a nombre de la radio, de la dirección, de Iván, mía, de Pablo, de todos los que trabajan, porque dejaron el nombre de la comuna en lo más alto, profesionalmente, y ahora a seguir para adelante.
0: Sí, y sí, gracias. También darle gracias a ustedes, claro, son una parte fundamental, como ya te lo había mencionado, sin micrófono y sin cámara, pues para la llegada a la gente, tener contacto con la gente, de verdad, son un pilar fundamental aquí. Y no solamente aquí la radio, bueno, es todos los medios de comunicación, toda la radio en realidad, pues también... las otras que hay en la comuna también se refieren a nosotros, nos comunicamos abiertamente con ellos, porque de verdad que el medio radial no se ha visto obsoleto desde nunca, sigue más vigente.
1: Aquí, en Los Huermos, por sobre todo. Sí.
0: Es increíble. Y respecto a lo otro, dejar en claro que entre boxeadores y púgiles no hay exactamente ningún problema, no hay envidias ni nada. Hay otra escuela del pensamiento, creo que también te lo he dicho fuera de micrófono, que hay otra escuela con los nuevos boxeadores, que la única es que todos están remando para el mismo lado y tienen más cosas en común que en contra. Y que esa gente que se centra como en buscar enemistad y en inventar ciertas cosas o enemistad entre los deportistas, es gente que no entiende nada del boxeo en realidad, o del boxeo como se está gestando ahora. No, nada más que agregar con eso, que los deportistas hoy no tienen ningún problema, ¿se entiende? Y la gente muchas veces es enemista o crea discursos por eso, o cosas que no entiende realmente.
1: Y lo otro es que son todos conocidos. O sea, sí. Yo creo que acá en Los Muermos todos salieron de la Escuela Municipal de Los Muermos en su momento, claro. Y que Jorge Roque Muñoz comenzó este proyecto hace varios años atrás.
0: Y sí, incluso hasta yo mismo, antes de ser profesor, yo entrené con él muchos años. Yo hace un montón de atrás, después de ser profesor, ahora estos últimos 4 años estuve de profesor. Y también la gente que está ahí, y esto sin faltar a la verdad, durante años que estuve trabajando ahí, fue el primero que me ofrecí de ayudante. Yo dije, profe, yo lo voy a ayudar, dije, porque yo no puedo dedicarme más al boxeo por mis lesiones y cosas así. Y cada persona que pasó por el gimnasio de boxeo aprendió a caminar, pasos planos, adelante, atrás, sacar las manos, uno, dos, pasos, giro, como lo hacía todos los días durante meses, ¿se entiende? Que, bueno, Jonathan puede hablar y también decir de eso, que cada niño que llegaba yo lo tomaba al principio, y cada persona que sabe de boxeo, que entiende algo del boxeo, ha tenido la formación de aprender pasos planos, lo mismo que tuve él, hasta que los mandaba a correr sin hacerme caso, patean la... me tienen mala, también ha sido conmigo, y no hay una enemistad real con nadie, pero tampoco hay que faltar a la verdad, y nadie está tomando un beneficio de esto tampoco, también como que se ha querido poner así muchas veces. Yo también voy a aprovechar esto para dejar en claro, yo esto no me beneficia a mí de ninguna manera, de ninguna forma, y creo que este es precisamente el momento de decirlo. Jonathan es el que trabaja, Jonathan es el que se lleva el reconocimiento, y obvio, si me llega algo en el camino, obvio tendré que reclamarlo, pero tendré que reclamarlo por el trabajo y por lo que de verdad hago. A mí nadie me ha regalado nada, todo lo que tengo es mi trabajo.
1: Y es cosa de el sacrificio, los claro. Dos hacen un sacrificio enorme, pierden mucho tiempo, pierden dinero también en prepararse, en salir, en todas las cosas por el estilo, así que eso es importante. Jonah, para finalizar nuestra la entrevista, que pasó volando el tiempo, de verdad que había mucho que conversar, mucho de qué hablar. Las palabras finales para la gente que nos escucha, para la gente que nos ve, para la gente que lo va a ver posteriormente, para todos ellos, las palabras de el bueno, hasta el momento, porque no sé si ustedes tienen el conocimiento, pero ahora se nos viene otro boxeador mormino también que se pusieron en contacto con nosotros, el de La Olla,
3: sí.
1: Que también va a comenzar su carrera profesional, así que ahí vamos a estar atentos también para poder informar y todo lo demás, siempre y cuando ellos quieran, por supuesto, si no, claro. Pero sí, feliz igual, amigo porque tuyo, conocido tuyo también.
2: Contento que él igual haga su debut. Muy contentísimo, ya que él igual harto lo está esperando, harto tiempo, él igual estuvo conmigo ahí luchando, así que yo más que contento que él esté logrando su sueño igual, para mí.
1: Fue una generación de oro del boxeo mormino, sí. Que esperemos que siga, pero tú, de La Olla ahora, Lucas, que lamentablemente por diferentes problemas no pudo, pero también tenía un talento muy grande. No sé sí. Si a lo mejor quiere seguir, pero era mucho también. Bueno,
0: me voy a buscar a Lucas Rodríguez.
1: A Lucas.
0: Le digo, lo voy a buscar.
1: A Lucas Rodríguez.
0: Ponga juicioso.
1: No, porque de verdad que tenía un talento. Tenía un problema en la nariz, recuerdo, que siempre sí. Se le sangraba la nariz, terminaba las peleas por la nariz, pero todo el tema. Pero de ahí, ¿para qué hablar? Chacón, que también peleó muchas, dio muchos pues, combates sí, buenos.
0: También.
1: Yo recuerdo, para ya ir finalizando, todo comenzó con un tal Meneses. No sé si ustedes recuerdan de un Meneses.
0: Sí, sí. Diego era.
1: Diego Meneses. Él fue uno de los primeros boxeadores de Los Muermos en sí, que peleó y que llegó grande y que se pensaba que podía llegar. Y claro, pasan muchas cosas en el camino, la familia, el trabajo y muchas cosas por el estilo. Mano Piedra también, que fue bien mencionado en su momento acá en nuestra comuna, que, sí, que el hombre tenía uno de los golpes más fuertes, sí, donde pelea, donde peleaba, marcaba por el golpe, por el, la fuerza del golpe. Y de ahí, claro, Rocky, para qué hablar, pero de ahí vino una nueva camada de los muchachos que estamos aquí mencionando. Sí. Y ojalá vengas más, pues. Vengas más.
2: Esa es la idea.
1: Ya ve, ahí van a haber dos. Eso es, sí, importante. Y cómo no, va a salir uno o dos más.
0: Sí. Claro, no, y a Jorge las mejores energías y que esté tranquilo y que él confíe en su talento y en el entrenamiento. Al menos, bueno, nosotros no tenemos mucha más experiencia que la que tiene él, solamente tenemos un combate más que el profesional. Sí. Pero lo que se le puede decir es que la tranquilidad, la calma y la toma de decisiones solamente se basan que uno confía específicamente en lo que se enseñó en el entrenamiento. Todo en el gimnasio, la forma en que te hablan y todo. Y nosotros sabemos, él es un tipo aguerrido y es fuerte y es motivado para entrenar, así que nosotros sabemos que él va a llevar un buen combate y todo, sí, eso, y nuestra bendición, y vamos a intentar estar ahí, obviamente, para mirarlo y apoyarlo. No, así que eso, pues, Jorge, que tiene que hacerle.
1: Quise sacar el nombre de Jorge aquí en la entrevista para que la gente que nos escucha nos vea, vea que no hay una rivalidad y vea que son todos conocidos y son todos de la gente y son todos... Y entrenaron muchos años juntos y viajaron muchos años juntos. Sí. Entonces, para que también la gente vea y que muchas veces por un comentario X en redes sociales, sí, no es como, oye, si sí, siempre hay de todo en la viña del Señor, dicen por ahí.
0: Es que los peleadores no tienen problemas. Es, sí, realmente son nosotros que tenemos intercambio de palabras y como que quieren meter a terceros en los problemas, pero yo, como te digo, no, nada, incluso el mismo Jorge estuvo subiendo publicaciones de, sí, de Jonathan y apoyando constantemente, siempre una palabra de apoyo, siempre una buena onda donde nos vemos. Él es un buen muchacho y también, o sea, la gente tiene que entender que en esta disciplina, la gente que se dedica a esta disciplina tiene más cosas en común que en contra. Entonces, es lo mismo que sucede cuando mencionas a los contrincantes. ¿Por qué se comportan así? Porque al final del día, uno les dice de que el otro niño tiene el mismo sueño que...
2: Que uno.
0: Que sí, sí. Y no podéis tenerle mala por eso, o sea...
1: Muchachos, me están diciendo por interno que ya tenemos que irnos. Hay un programa, así que quiero agradecerles. Se nos hizo los casi una hora, 45 minutos, muy rápido. Muchas gracias, muchachos. Que estén muy bien.
2: Vale, gracias.
1: Nos vemos entonces. Chao a todos y será hasta una próxima oportunidad. Ya viene el programa de el senador Fidel Espinosa.
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0: 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El saludo para Radio Nuevo Amanecer de Fresia y a mi querida comuna Radio Nuevo Amanecer de Yanquihue, a Radio Anaí y Mía de la comuna de Río Negro, a Interradio FM de Frutillar. El saludo para Radio Viva de Purranque, Radio San Gabriel de Fresia, a Radio Gratísima de Puerto Varas, Radio Chaitén 105.7, el saludo para Radio Palena 89.5, a Radio Futal El Fú 91.1, saludamos cordialmente a Valle El Frío 93.5, a Canal 16 Horno Pirén. El saludo también para Radio Super Sol en sus tres señales, en Osorno, Frutillar y Puerto Montt. También saludamos a Radio Estación de Puerto Varas en el 107.1, a Radio Mirasol, Alerce y Keilen. Saludamos también a Radio Maullín de la comuna de Maullín, a Radio Nahuel Avellanal 91.1 de Calbuco, Radio Nahuel en Ayacara, Ancuda, Chao, Puquel, Don Castro, Keilen, Quellón y Chonchi. Y también el saludo para Radio Gualeguén, sus dos señales, Horno Pirén y Gualeguén Puerto. Y también a los colegas de Radio Acogida en Los Muermos, Puyehue y Puerto Octay. Ya está junto a nosotros el senador Fidel Espinosa, que lo saludamos cordialmente. ¿Cómo está, senador? Bienvenido, muy buenas tardes.
1: Muy buenas tardes, Carlos. Gusto de saludarte. Un día realmente complejo para nuestro país, una vez más, los estragos que está causando este frente de mal tiempo, sobre todo estaba viendo recién ahí en Atacama, estaba mostrando las noticias, Coquimbo, Atacama, Valparaíso.
0: La zona norte del país.
1: Zona norte muy, pero muy golpeada, zonas no preparadas para la alta pluviosidad que está dejando este frente de mal tiempo. Y como si eso fuera poco, manifestar de inmediato, ¿no es cierto?, las condolencias a toda la familia del cabo Cosme, que acaba de fallecer, un cabo que es de nuestra región.
0: Sí, de Gualeguay.
1: De Gualeguay, de Contado. Saludar a toda la gente de Contado. También tuvo en Alerce, tengo entendido.
0: Vivía
1: en Alerce. El cabo Cosme fue atacado por un delincuente, ¿no es cierto?, que le propinó mientras se encontraba realizando funciones en su trabajo.
0: En Valdivia.
1: En Valdivia.
0: Fueron a notificar a una persona y este sacó el arma, valió al compañero y él lo valió en el rostro, y en las últimas horas, lamentablemente, este joven de Puerto Montt falleció vistiendo el uniforme de Carabineros de Chile,
1: senador. Vamos a partir con eso, vamos a partir con la cápsula que hizo Katy, recientemente reestructurada, porque ocurrió esto hace un par de horas atrás. Ya ha salido el comunicado oficial de Carabineros sobre el tema, y la Katy Hernández tuvo la gentileza de reestructurar. La cuña venía con el estado grave que se encontraba
0: el carabinero,
1: pero lamentablemente, repito, en las últimas horas, condolencias a toda la institución, a la familia del cabo Cosme, a toda la gente maravillosa ya de Contado, de un Gualeguay. He recibido muchas palabras de gente que lo conoció allá en Contado, que desde antes me estaban escribiendo, no sabían que había ocurrido y que iba a ocurrir esta desgracia. Así que vamos, Cristóbal, con esta cápsula, Carlos, que preparó
0: Katy Hernández,
1: su colega.
0: Sí, en las últimas horas la reestructuró, así que escuchamos el excelente reportaje y esta cápsula introductoria de nuestro colega Katherine Hernández.
2: Hay noticias que no solo conmueven, también interpelan al Estado, a la justicia y a toda la sociedad. Durante las últimas horas se confirmó el fallecimiento del cabo primero de Carabineros, Marco Javier Cosme Barquero, funcionario del GOPE oriundo de Contado en la comuna de Gualeguay, quien permanecía internado en extrema gravedad luego de recibir un disparo en el rostro durante un operativo policial en la región de Los Ríos. Marco Cosme participaba en el procedimiento destinado a capturar a Carlos Esteban Cancino Tapia, alias El Rana, el último prófugo imputado por el homicidio del cabo Eugenio Naín, crimen ocurrido en 2020. La detención se logró, pero el costo fue devastador. Un joven carabinero perdió la vida cumpliendo su deber, y otro funcionario, el suboficial Roberto Canío Quilaqueo, también resultó herido. Detrás de esta tragedia hay una familia, una comunidad y una institución que hoy llora a uno de los suyos. Desde Gualeguay hasta Puerto Montt, pasando por Alerce y Temuco, miles de personas se unieron en cadenas de oración con esperanza de un milagro. Ese milagro, lamentablemente, no llegó. A la familia de Marco Javier Cosme Barquero, a sus amigos y a Carabineros de Chile, Les expresamos nuestras más sinceras condolencias y nuestro respeto por el dolor que hoy enfrentan. Pero este hecho obliga a mirar más allá de la emoción lamentable del momento. Porque cuando un funcionario policial muere en un operativo, la discusión no puede terminar con los homenajes. También debe abrirse un debate profundo sobre el combate al crimen organizado, el respaldo efectivo a quienes enfrentan delincuentes armados, la inteligencia policial, la persecución de prófugos y las herramientas que el Estado entrega para proteger a quienes están en la primera línea. La seguridad pública no puede seguir midiéndose solo por discursos. También se mide por la capacidad del Estado para evitar que quienes salen a proteger a los chilenos no regresen con vida a sus hogares. Senador Espinosa, las cartas están sobre la mesa. ¿Qué le dice al país la muerte del cabo primero Marco Cosme Barquero? ¿Está haciendo el Estado todo lo necesario para enfrentar el crimen organizado y proteger realmente a nuestros carabineros? Y finalmente, ¿qué mensaje quiere enviar a la familia de Marco y a todos los funcionarios que hoy siguen saliendo a la calle con la incertidumbre de no saber si volverán con vida a casa? Ahora queremos escuchar su opinión.
0: Varias interrogantes, senador, auditores, que nos plantea lamentablemente en esta cápsula introductoria nuestra colega Catherine Hernández en torno al sensible fallecimiento en horas de esta mañana del cabo Marco Cosme Barquero en Valdivia, oriundo de Gualeguay, senador.
1: En esto hay que ser, desde mi punto de vista, súper responsable, porque cuando ocurría una desgracia de este tipo en un gobierno de otro color político, aparecía la derecha atacando a ese gobierno, diciendo que poco menos era responsable de lo que había ocurrido. Yo no podría responsabilizar a este gobierno de lo que ocurrió con este caso. Por eso digo que en los temas de delincuencia hay que condenarlo.
0: Y desde hacer todo frente, su punto de vista.
1: Desde todos los puntos, sí, de vista. Y hay que hacer frente a no sacar un provecho político. Muchas veces el presidente Kast, cuando era oposición, ante estos temas salía con sus videos, salía criticando al presidente Boric, a la presidenta Bachelet en su momento, porque decía poco menos que eran responsables de esta muerte. Yo no podría responsabilizar a este gobierno, porque son actos repudiables, sí, que son lamentablemente inevitables cuando hay una criminalidad que está avanzando de manera desaforada en nuestro país. Hoy día ha mutado, el tipo, lo conversamos el otro día, sí, en los temas de los jóvenes, decíamos, el joven hoy día ya no roba un celular, ya entra a matar directamente, o menor de edad, o utilizan a los menores de edad para cometer crímenes atroces. Por lo tanto, lo primero, antes de la cápsula, que le agradezco, ¿no es cierto?, que sobre este tema, primero enviar las condolencias a la familia, a la institución. Tenemos que, ojalá, luchar para que la justicia sea implacable con este tipo de criminales, que no tengan ni una posibilidad de salir en libertad personas que cometen este tipo de crímenes atroces contra policías.

0: también sufre cuando ocurre una situación de este tipo, aunque sea, aunque ocurra en Arica, aunque ocurra en otro lado, porque muchas veces los papás, me lo decía la otra vez, Joana, que una gran amiga de Riachuelo, cuando su hijo era carabinero, ella siempre, y estuvo en Santiago, ella siempre decía que cuando prendía la tele tenía miedo de que sea su hijo el que aparezca, ¿no es cierto?,
1: en las noticias.
0: En las noticias por un hecho lamentable que le haya ocurrido. Entonces, por eso también uno se explica que ha bajado la cantidad de postulaciones que hay a la institución, porque no son bien remunerados y arriesgan su vida en el día a día. Mira, tú lo que estás diciendo, no sabía que era eso, que era una notificación.
1: Sí.
0: Lo iban a aprender a esta persona.
1: Sí.
0: Que pero, estábamos, tengo entendido, desde el crimen del cabo Nair Retamal.
1: Exactamente. Lo ubicaron, ahí funcionó.
0: Era el último que faltaba.
1: Sí, funcionó el servicio de inteligencia, había estado en varios domicilios ocultos, pero lo que en la conciencia colectiva, senador, y ninguna persona en su sano juicio, cuando va a notificar a otra persona, va a saber que esta persona está armada. Se da vuelta, saca de entre su ropa una pistola y hiere a su compañero y a, lamentablemente, al cabo que falleció de la zona, Marcos Cosme Barquero, lo hirió en la cara.
0: En la cara, en el rostro.
1: Sí.
0: Y ahí le provocaría. Mira lo que dice Ingrid Bullado, nos dice: una profunda tristeza, nos escribe por lo ocurrido, dice: condolencias a la familia, a los amigos, a toda la institución de Carabineros de Chile. Sin duda, su partida deja un enorme vacío, pero también un legado de solidaridad y humanidad. Gracias a la noble decisión, mira, esto no lo sabía yo, a la noble decisión de donar sus órganos, seguirá viviendo en otras personas, brindándole una nueva oportunidad de vida. Mira qué bonito.
1: No sabía
0: ese dato. Que descanse en paz, dice Ingrid, y que su ejemplo de servicio y generosidad permanezca siempre en la memoria de todos. Así que nos sumamos, por cierto, a las palabras de Ingrid y, por cierto, a toda la familia del cabo Cosme. Nuestras condolencias. Sabemos que ninguna palabra va a lograr paliar el dolor gigante que deben estar viviendo, porque estos son momentos de enorme tristeza. Un nuevo mártir en la institución, que en acto de servicio, obviamente, en este caso, pierde la vida, pero que deja también, aquí no es un tema de leyes, porque uno va a empezar a decir: oye, pero ustedes, ¿qué están haciendo? Nosotros hemos entregado más atribuciones, aquí han habido partidos, lamentablemente lo digo porque en eso soy muy sincero, hay partidos que siguen dentro de nuestro mundo de la centro izquierda, no, mayoría de la izquierda más extrema, no quieren que les demos más atribuciones a las policías.
1: A la policía.
0: Se enoja el Frente Amplio cuando planteamos entregarle más atribuciones a las policías, se enojan también en el PC por lo mismo.
1: Y de hecho está la ley Naim Retamal.
0: Por supuesto.
1: Sí.
0: La ley Naim Retamal.
1: De Carabinero.
0: ¿Cuánto nos criticaron?
1: Sí.
0: ¿Cuánto nos criticaron cuando el gobierno del presidente Boric sacamos adelante la ley Naim Retamal? Sí. Que era brindarle más atribución a nuestras policías. Fíjense, a nuestros auditores, para que lo sepan con claridad. Era tanto de absurdo que existía en este país que, por ejemplo, lo hemos conversado aquí. Si un policía perseguía en una, ¿cómo se puede decir? En una redada, si perseguían a delincuentes en un vehículo, por ejemplo, y tenían un accidente, ¿sabe qué pasaba? Sumario para los carabineros, les quitaban el uniforme, porque era considerado, ¿no es cierto?, que el Consejo Comercial del Estado se querellaba contra los carabineros por un bien de uso fiscal. A ese nivel teníamos, y le entregamos más atribuciones a la Retamal para poder defenderse ante este tipo de situaciones, y no nos arrepentimos. Nos pegaron de todos los lados de la extrema izquierda, nos vendimos a las policías, pero mire lo que está pasando. Si no le brindamos protección a nuestras policías, ¿a qué nivel vamos a llegar con este tipo de actos?
1: Porque recordemos que Carabineros, senador, por la Constitución, ellos son garantes de la seguridad de todos los chilenos y chilenas. Imagínense, si ellos no se sienten seguros, ¿quién va a estar seguro?
0: Por supuesto. O sea, si no le brindamos más herramientas para que ellos cumplan su función, eso no significa que le entreguemos herramientas para que cometan actos que no corresponden.
1: No, no, no.
0: Por supuesto que no. Si en una protesta un carabinero se excede en la violencia, tendrá también que responder por aquello.
1: Exactamente.
0: Eso nadie, no está en discusión, pero aquí es en los procedimientos policiales. Ellos en el día a día, en cualquier comuna, en Puerto Montt, que también fallece en un acto, pero que está hoy día en una situación bien de controversia, porque se está todavía investigando.
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3: Son las 14 horas.
0: Tiene legítimamente la familia, sea la verdadera. Entonces, la verdad, ¿no es cierto?, que nos conmueve este hecho. Ahí nos escribe también Juan Osvaldo, nos dice de Parancán: qué pena por la partida de un joven comprometido con la institución de Carabineros, más encima oriundo de nuestra hermosa región. Fuerza a la familia. María Mancilla.

0: menos salud de Dalerce. Decir, ¿no es cierto?, que nosotros desde el Parlamento hemos cumplido con nuestra policía, le hemos entregado mayores atribuciones, y hoy día lo que importa es que la justicia aplique la rigurosidad de la ley.
1: Sí.
0: Eso es lo que importa.
1: Están todas las pruebas, senador.
0: Están todas las pruebas, sí. El delincuente, ¿no es cierto?, seguramente ahora se suma al crimen del cabo sí. Naim Retamal, sí. Este otro acto siniestro, no tiene perdón lo que hizo, y obviamente que la cadena perpetua calificada es lo único camino que le queda a este individuo para que nunca más pueda tener y estar en libertad en nuestra sociedad.
1: Exactamente, porque es un peligro público para toda la sociedad, tanto para las policías y también para todos los ciudadanos comunes y corrientes que habitamos nuestro hermoso país. Senador, en el ámbito deportivo, mire, hoy a las 5 de la tarde, el tercer lugar del Mundial entre Inglaterra y Francia, hoy.
0: El partido que dicen, leí adelante, el partido que nadie quiere jugar. El partido por el tercer lugar, pero que tiene mucho hoy día, porque hoy día se juega también, se puede jugar el Balón de Oro, el goleador de Inglaterra, sí. Harry Kane, sí. con Mbappé.
1: Mbappé.
0: Entonces igual va a tener, ¿no es cierto?, esa picardía de ese condimento de que puede ser, ¿no es cierto?, de que pueda salir el goleador del Mundial de este partido al tercer lugar, porque el de mañana va a estar apretadísimo mañana el que está peleando más que nada es Messi, ¿no es cierto?, el botín de oro, porque el goleador español Ollardenel, ¿no? Sí, pero el 9 de España.
1: A las 3 de la tarde de mañana.
0: Tiene 5 goles. A las 3 de la tarde de mañana.
1: Sí, en Nueva Jersey. Oiga, y mire, la vuelta a la vida. Corrió en las redes sociales de todo el mundo una foto.
0: La foto de la guagua.
1: De Messi. ¿Y es verdad?
0: Es verdad.
1: Sí, con Yamil Lamal, y el papá de Yamil Lamal ayer habló en España. Mire la historia que contó. Messi tenía como 20 años, estrella del Barcelona, jovencito.
0: Y Yamil Lamal tenía 5 meses.
1: 5 meses, guaguita.
0: Y hacen una campaña de la UNICEF.
1: Sí, un concurso.
0: Un concurso.
1: Y lo premian y va Yamil Lamal con los papás. Ahí está la foto. Decía, no, si trucado,
0: ya,
1: ¿cómo?
0: Ya, ¿qué pasa si mañana gana España? El meme va a ser al revés, va a ser Lamil Yamal lavando a Messi. Acuérdese. A Messi. Ese meme se lo compro. No, pero yo voy por Argentina.
1: Yo voy por España.
0: ¿Vas por España?
1: Sí, por España.
0: ¿Qué sentido de regional? No, de región.
1: España, voy por España.
0: Pero por Dios.
1: Mi corazón, España, y quiero que gane España, de verdad.
0: Yo voy por Argentina mañana en ese duelo, y ¿sabe por qué? Por lo aguerrido que han sido. Han dicho cosas que yo considero, siendo futbolero, que no han ocurrido. Han dicho que lo han favorecido el arbitraje. Sí. Y yo creo que el partido que dieron vuelta con Egipto fue error de Egipto, cómo le dieron vuelta al partido, porque hubo un foul inicial que fue el que gatilló en que se anulara el 2-0 de Egipto. Y después el partido con Inglaterra, simplemente excepcional el segundo tiempo. Argentina, 80% dominio del balón, no lo hace cualquiera contra Inglaterra, Carlos.
1: No, y sobre todo lo que se juega fuera de la cancha, por el tema político, las Malvinas y todo.
0: Me dicen que Mbappé está a punto de romper mi récord que tenía Ángel Moyo. Me está molestando a mi hijo. Un abrazo grande. Oye, ahí a Marcelito, un abrazo gigante. Me está molestando. Hoy día juega Ángel Moyo con Cerveza Lugo, juego contra el equipo de mi vida, de mi amor, a las 5 de la tarde en partidazo.
1: ¿Cómo lo va a hacer? ¿Va a jugar igual ahí con todo?
0: Ahí con todo, por
1: supuesto. Oiga, la otra, mire, antes que se nos vaya la noticia futbolística internacional, el arquero Bocinha, de 40 años, de Cabo Verde.
0: Ya se lo encuentro. ¿Sabe qué?
1: Colo Colo le hizo una oferta, pero es oficial, no es rumor. Sí.
0: Yo encuentro que, la verdad, que eso, por eso es que estamos como estamos en el fútbol chileno, por eso quedamos fuera de los mundiales, porque no promocionamos a nuestros jugadores chilenos, jóvenes, con todo el respeto que me merece.
1: Bocinha.
0: 41 años. ¿Qué proyección tiene para Colo Colo? Si Colo Colo debe tener decenas de jugadores que quieren estrenar la camiseta.
1: Algunos dicen, si quiere entrar un jubilado, como vos, mire, ¿por qué no reaviva a Claudio Bravo?
0: Por supuesto, Bravo. Imagínate, lo tienen ahí mismo al lado en Buin. Sí. Pero en fin, desde la mala noticia de lo que ocurrió con el cabo al fútbol, que mañana va a tener a millones en el mundo. Sí. Oye, ¿sabe qué? $16,000 una entrada para la final. Yo encuentro que se basaron.
1: Y las venden todas.
0: Y reventa, están 20 millones de pesos.
1: La madre FIFA.
0: No, increíble. Y eso de los 48 equipos, ahora lo quieren elevar a 60, ya es chaquear el mundial.
1: Y la hidratación, ¿sabes? Tiene todo un fin comercial.
0: Todo un fin comercial.
1: Sí.
0: Son millones de dólares los minutos de hidratación.
1: Sí.
0: Cortan el partido.
1: Sí, eso es.
0: No me gusta eso. No es básquetbol esto.
1: No, el básquetbol del cuarto cuarto. Como dijo Jürgen Klopp, el entrenador alemán, no se metan con nuestro deporte, dice, por favor. Amamos tanto al fútbol.
0: Mira, yo quiero decir una cosa. A mí no me gusta el VAR. pero creo que entrega justicia deportiva, aunque no nos guste, aunque es un exceso. Debiese tener técnica. Un margen. Debiese haber un margen. Eso de que estás adelantado por un codo. Sí. No me gusta.
1: Un milímetro ya.
0: Un milímetro está fuera. Vamos, mañana entonces la final, hoy día el partido a las 5 de la tarde.
1: A las 5, Inglaterra-Francia.
0: Inglaterra-Francia.
1: Y mañana a las 3.
0: Y mañana a las 3 de la tarde.
1: En Nueva Jersey, Nueva York.
0: A mí me va a pillar, ¿sabe dónde? En Calbuco, porque mañana tengo una reunión a las 1 de la tarde con los curanteros, que están con un grave problema allá en Calbuco. Nos vamos a reunir con la directiva, el curanto más grande del mundo.
1: El que hacen los veranos.
0: Y dice que me va a tocar ver el partido de la final en Calbuco, porque ellos tienen un grave problema. ¿Sabe qué tienen ahí? El acceso al parque municipal. Era un privado y salió un fallo judicial a favor del privado por la tozudez del alcalde que no quiso comprar, porque como la compra la había hecho el alcalde anterior, no se alcanzó a materializar. Claro. La típica del alcalde, no quiso pagar y hoy día está pagando una indemnización en una cantidad de millones de pesos, que ni te cuento.
1: El doble.
0: No, se dice que pueden ser 1.000 millones de pesos en indemnizaciones en trabajadores. 31 demandas tiene la municipalidad de Calbuco por indemnizaciones a trabajadores mal despedidos, incluso por discriminación política.
1: Imagínese.
0: Y no quisieron pagar 80 millones de pesos, y diría un dolor de cabeza, porque si el privado no deja su acceso, no hay curanto gigante. Claro. No hay acceso al parque, porque los accesos al parque tienen que tener, ¿no es cierto?, para las ambulancias, para los vehículos, como corresponde. En eso estábamos hablando. Que tiene que volver la pena de muerte, ahí sí que no comparto yo. Bueno, Soledad, la pena de muerte no me gusta, la pena de muerte a mí en lo particular. De hecho, sería un retroceso para los tratados que Chile ha firmado, pero obviamente igual le damos a conocer su opinión de Soledad Ormazábal, que nos plantea eso. Hay que apoyar a España, dice mi hermano. Este siempre me contradice, así que yo no digo nada.
1: Bueno, Lalo.
0: Yo voy por Argentina, hermano. Rosa Liana dice, falta un presidente como el general Fuerte. Estamos vallados de la delincuencia de los políticos. Mira, como el general Pinochet, que mató a 3.000 ciudadanos. Qué horrible. Qué horrible comentario. Sí. Hay que estar bien enfermito para hacer un comentario de ese tipo.
1: Y alabar a una persona.
0: Y alabar a un criminal, ¿no es cierto?, que violentó los derechos humanos de la manera que lo hizo. Vamos con una cápsula, ¿tú?
1: ¿Sí?
0: ¿Puedes terminar, Carlito?
1: Sí, vamos, porque siempre tenemos cubierto todo el territorio. Mire, en Palena hay siempre actividad importante en la provincia. El Senado Filipe Espinosa oficia al Ministerio de Obras Públicas por situación de APR en Horno, Pirén y Contado. Este interesante tema para el territorio y la provincia nos trae nuestra compañera Tamara Casanova.
2: El agua potable no puede convertirse en una preocupación para las familias. Y es por eso que el senador Fidel Espinosa ofició al Ministerio de Obras Públicas, a la Dirección Regional de Obras Hidráulicas y la Delegación Presidencial Regional para exigir medidas urgentes ante la compleja situación que enfrentan los comités de APR de Hornopirén y Contado en la comuna de Gualeguay. El parlamentario solicitó conocer el estado de la declaración de emergencia para Hornopirén, los plazos comprometidos y las acciones que garantizarán el suministro de agua mientras implementan soluciones definitivas. Además, pidió revisar el estado de los demás servicios sanitarios rurales de la provincia de Palena y también de la región de Los Lagos, para anticiparse a nuevas emergencias. Porque cuando falta el agua, no solo afecta un servicio, se pone en riesgo la tranquilidad y la calidad de vida de cientos de familias. Informó desde la provincia de Palena, Tamara Casanova Ramos.
1: Un tema interesante, la APR, el agua, senador, porque
0: el agua como elemento vital. El agua, claramente, hoy día los APR ya están quedando pequeños por el crecimiento que han tenido en los sectores. Entonces,
1: con la población.
0: Muchas veces, por ejemplo, lo que está viviendo Cañitas en Los Muermos, la entrevista que tú hiciste el otro día, la APR, el problema grave que tienen en Los Muermos, en todos los lugares los APR constituyen un elemento de vital relevancia para la gente, para tener y llegar con el vital elemento.
1: Pero cuando ya crece mucho la población.
0: Claro, empieza a quedar chico, ese APR no permite que esos sectores sigan creciendo. El problema que tiene Riachuelo hoy día con su APR, estamos trabajando con un comité de vivienda ahí, y el obstáculo que tenemos es el APR hoy día y ver cómo buscamos soluciones. Lo mismo que está pasando, pues ya por suerte, en víspera de solución, en Puyehue, con el Entrelago, con los APR. Hay muchas comunas que viven de un APR, incluso el urbano. Puyehue es un ejemplo, Entrelago, sí. Puerto Octay tiene APR municipal. Los APR juegan un rol importante, por lo tanto, felicitamos, ¿no es cierto?, el rol de Tamara ahí en expresar y a través de nuestra oficina parlamentaria donde ella labora, oficiar al ministerio para ver cómo se resuelve esas problemáticas que tienen allá.
1: Sí.
0: Me escriben harto por interno, me dicen, ¿cómo puedes ir por Argentina, volé, España? Me mandan ya, no importa, si en el fútbol como en la política uno puede tener opiniones, ¿no es cierto?, distintas.
1: Y siempre, como decía el Mago Valdivia,
0: Juan Aribel, mi amiga Juan Aribel dice, estoy con España, me dice.
1: ¿Cómo? Apoyo argentino.
0: Por supuesto. Bueno, vamos con un primer corte, Carlito,
1: ¿sí?,
0: para que nos organicemos bien en la segunda parte. Tenemos varios temas que tratar hoy día y vamos con esta hermosa canción, ¿no es cierto?, de Fonseca.
1: Las 2:10, vamos al primer corte musical en su sintonía Aló Senador, con una amplia red de emisoras en la zona sur austral de nuestro país, y ya retornamos con más noticias y la agenda parlamentaria del senador Fidel Espinosa.

0: nuestra fiel auditora ahí, Luisa Pérez, nos envía saludos y cariños, ¿no es cierto?, por la canción. De Calbuco también, Janet Huil nos envía saludos, Janet Huil. La mayor parte está sin agua, dice. No sé a qué se refiere, si Calbuco o en algún otro lugar. Dice, ¿por qué le dan tantas oportunidades a los extranjeros para tener casa y uno que trabaja no le dan espacio para tener ese beneficio? Los únicos, a ver, qué bueno lo que plantea ella. Yo me recuerdo que en algún momento tuve una polémica pública con el exalcalde Gerboy Paredes, ¿tú recuerdas? Cuando quiso formar comités de inmigrantes.
1: De extranjeros.
0: Y yo le dije que eso era imposible, que no lo podíamos permitir. Querían formar desde la Municipalidad de Puerto Montt, de la Oficina de Vivienda, solo comité con extranjeros. Yo dije no, que por ningún motivo. Y luché, quiero que quede claro, que luché para que no haya más que un cierto porcentaje que puedan haber dentro de cada comité. Y eso se está haciendo así. O sea, si un comité tiene 100 familias, a lo más pueden haber 4 o 5 extranjeros que cumplan con los requisitos. Nadie que haya entrado por paso ilegal. Nadie que no, eso también hay que dejarlo claro. Estos son extranjeros que están con todos
1: la documentación al día
0: y tienen, porque es un tema internacional, tienen los mismos derechos que otros ciudadanos. Es lo mismo que nos decía el otro día. ¿Cómo ustedes, los políticos, pueden permitir, no es cierto, que los buzos vengan a hacer actividades? No es cosa nuestra. Es tema constitucional. ¿Tú cómo le prohíbes el trabajo a alguien que cumple con todos los requisitos en tu país? Es lamentable.
1: Es lo mismo que
0: ahora, lo que hay que hacer, sí, exigir más, ¿no es cierto? Que para no poner en peligro la actividad de los buzos, tengan que haber exigencias del mismo nivel de la exigencia que tienen los buzos chilenos, ¿no es cierto? Y que nadie, por ejemplo, que haya cometido delitos pueda hacer actividad de buzo, que haya cometido u otro tipo de actividad. En este caso, le agradezco a Alicia su pregunta, pero repito, dice, porque ella dice, para tener una casa, y uno que trabaja no le dan ese espacio. Sí, tiene ese espacio.
1: Sí.
0: O sea, no diga eso, porque, señora Alicia, se lo digo con mucho respeto, hoy día todos los comités de vivienda que están presentando sus postulaciones salen con el subsidio. Es cosa que usted se acerque a la entidad patrocinante correcta, no aquellas, como decía Juan Rey, los ríos que están cobrando. Apareció una noticia denunciada por el municipio de Puerto Montt que decía que están cobrando. Nadie puede pagarle a nadie por el tema de la vivienda, solo su ahorro de usted. Y ese ahorro es para su propia casa. Si usted ahorra 1,5 millones, es para su casa.
1: Sí.
0: Y después le entregan un subsidio que vale 100 millones. Entonces, no diga que no hay espacio, porque sí lo hay. La oficina parlamentaria también, nuestra, ayuda a integrar a las familias en Osorno, en Puerto Montt, en Chiloé, en todos lados, en todas las comunas, a que usted pueda tener su casa propia. Así que si usted tiene ese problema, acérquese a nuestra oficina parlamentaria, seminario 422, nuestro teléfono 65,
1: Cristóbal,
0: 656. Ahí lo vamos, se nos olvida de repente el teléfono.
1: En pantalla lo vamos a colocar.
0: El teléfono fijo. Lo vamos a colocar aquí en pantalla justamente. Pero ese es el tema. Vamos con lo que pasó esta semana con Osorno. Nos vamos a Osorno con la electromovilidad, que es un proyecto que sigue el gobierno no dando una respuesta clara. El Seremi de Transporte dijo el otro día que había un desfalco, poco menos. Eso es una mentira. Falso. Todos los ministerios entregaron, el gobierno anterior lo entregaron de buena manera. No hay ni una denuncia de algún desfalco. Un irresponsable el Seremi de Transporte de esta región. Lo que están ocultando es que ellos quieren echar abajo un proyecto que Osorno ya se ganó, que es el proyecto de electromovilidad, que va a permitir más de 120 buses eléctricos que van a cambiar la vida a los osorninos. Y me alegra que el senador Moreira, mi colega que es del otro lado, por fin haya sacado la voz también para criticar a su propio gobierno en este tema.
1: Mire, polémica ha generado las dudas por parte del gobierno con el proyecto de electromovilidad para Osorno, el cual ha seguido sin tener certezas, manteniendo a la comunidad osornina en espera e incertidumbre. El proyecto contempla 116 buses eléctricos y 52 dependientes del diésel de alto estándar internacional, que buscaría mejorar el servicio actual de transporte público en la comuna. Esto generó una serie de dudas y polémicas, y escuchemos al senador de la UDI por la región de Los Lagos, el señor Iván Moreira.
2: No estamos hablando de un tema que podamos desechar por una cuestión de recursos. Además, se venía trabajando

0: hace mucho tiempo por este proyecto, a mí me parece que una cosa así no es la más conveniente, porque a la gente se le aseguró que iba a venir este proyecto.
1: Mira, está ahí.
2: Entre tongo y los
1: Sí,
2: vilos,
1: como
2: pero
1: medio tibio.
2: sí, pero entre tongo y los vilos, pero lo que importa es que diga que este proyecto no se le puede ya hoy día negar a la
1: Sí,
2: gente. O sea,
1: sí.
2: nosotros vamos a defender la electromovilidad a toda costa. Miren, nos están escuchando en niebla. Marcelo
1: Valdivia.
2: Medina, un gran ex viejo amigo y compañero, un abrazo grande, Marcelito, por allá. Saludo a toda la gente de Niebla, que también Corral, que lo pasaron pésimo
1: Sí.
2: también con los temporales el otro día. Marcelo Medina, un gran trabajador social, una persona de mucho empuje en el trabajo ciudadano. Ahí vamos a escribir, señora Alicia, la dirección es Seminario 422. Es
1: El sector de la ex
2: cerquita,
1: intendencia.
2: cerquita, cerquita de la intendencia. Roberto
1: Sí.
2: Enrique Velázquez nos escribe y dice, vamos con el nuevo transporte, por supuesto, porque tenemos todos los osorninos que defender su proyecto que fue licitado, ¿eh? Ojo, está licitado y tiene empresas que ganaron la licitación. O sea, si este gobierno quisiera echar abajo el proyecto, van a sufrir demandas millonarias.
1: Exactamente, porque la empresa no se va a quedar
2: Obvio,
1: atrás.
2: obvio,
1: Ya
2: porque
1: se hizo todo un organigrama legal.
2: es un organigrama legal, como tú lo señalas. Y como estamos en Osorno, nos quedamos con Claudita
1: Sí.
2: Paitalef, con la nota de esta semana de nuestra nueva, ¿no es cierto?, adquisición de la oficina parlamentaria, nuestra jefa de
1: Sí.
2: gabinete, que además le gusta esto de dar a conocer las cosas que pasan en su provincia.
1: Exactamente. Mire, gobierno no renueva al director del Servicio de Salud Osorno, pese a liderar ranking nacional en cuanto a su trabajo.
2: El servicio de salud Osorno fue
1: Sí.
2: catalogado, escúchenlo bien, el mejor servicio de
1: Sí.
2: Chile.
1: Sí.
2: Fue catalogado el mejor servicio de Chile, esto no dicho por el gobierno, por un ranking de desempeño de la alta dirección pública que mide las funciones de los directores de los servicios. Obtuvo un 93% de cumplimiento el servicio Osorno versus
1: Las metas.
2: el promedio del país, un 79%. Imagínate, sobre el
1: Sí.
2: promedio, 14 puntos sobre el
1: Nacional.
2: promedio, y este gobierno, porque era socialista, porque era izquierda, fuera. Así actúan. O sea, ¿a
1: Sí.
2: quién dañan? Dañan al Partido Socialista, a Rodrigo
1: No.
2: Alarcón, dañan
1: A la gente.
2: a la gestión ahí de ese servicio que lo ha hecho muy bien durante largo tiempo.
1: Escuchemos entonces la cápsula informativa de Claudia Pailalef en torno a esta problemática en el Servicio de Salud de Osorno.
3: No renovar al director mejor evaluado del país debilita el discurso del mérito del gobierno. La decisión del Ministerio de Salud de no renovar el nombramiento del director del Servicio de Salud de Osorno, Rodrigo Alarcón Quisem, abre un legítimo debate sobre los criterios con que el gobierno del presidente José Antonio Kast está ejerciendo sus facultades en la alta dirección pública. Rodrigo Alarcón encabezó durante 2 años consecutivos el ranking nacional de desempeño de los directores de servicios de salud, alcanzando un 93% de cumplimiento en el 2024 y un 95% en el 2025 en su convenio de desempeño. Bajo su liderazgo, el Servicio de Salud Osorno fue el mejor evaluado del país en los compromisos de gestión del Ministerio de Salud, destacando con un 100% de cumplimiento en áreas tan sensibles como la seguridad del paciente, la detección precoz del cáncer y el fortalecimiento de la participación social y la salud intercultural, consolidando avances concretos en una provincia con una importante población indígena. Pese a estos resultados objetivos y reconocidos por la propia institucionalidad, el Ejecutivo resolvió no renovar su nombramiento sin entregar hasta ahora fundamentos técnicos que expliquen una decisión que contrasta con el desempeño alcanzado. La medida resulta particularmente preocupante porque se adopta en momentos en que la red pública enfrenta restricciones presupuestarias, listas de espera y proyectos estratégicos en ejecución. A ello se suma la incertidumbre respecto de la continuidad de los equipos directivos que han liderado estos avances, poniendo en riesgo la estabilidad de una de las redes de salud con mejores resultados del país. Pero pasemos a escuchar las reacciones por parte del mundo social. Esto comentó Elizabeth Sandoval, presidenta del Consejo Asesor de Salud de los Pueblos Originarios.
4: La provincia avanzó y sacó muchos problemas adelante en la salud. Todos tenían la esperanza de que por su trabajo que hizo iba a seguir para nuestra provincia. Así es donde uno se da cuenta que el Ministerio de Salud no ve el trabajo de la persona. Como pueblos originarios, seguiremos trabajando y lo extrañaremos. Desearle un cumenewen donde él se vaya.
3: Por otra parte, esto planteó María Eugenia Jaramillo, presidenta del Consejo de la Sociedad Civil del Servicio de Salud Osorno.
5: Nuestra inquietud es si la persona que va a llegar a cumplir el papel va a tener los logros que se han conseguido en la provincia de Osorno. En estos 3 años, la salud avanzó en mucho. Creo que es primera vez que se han construido tantos dispositivos de salud que la población venía pidiendo hace muchísimos años.
3: Más allá de la facultad legal que posee el gobierno para decidir la continuidad de un directivo al término de su periodo, la ciudadanía espera que estas decisiones sean coherentes con el principio del mérito, que la propia administración ha defendido como uno de los pilares de su gestión. Si el director con mejores indicadores de desempeño de Chile no es renovado, corresponde que el Ministerio de Salud explique con total transparencia cuáles fueron los criterios utilizados. De lo contrario, se instala inevitablemente la percepción de que las consideraciones políticas terminaron imponiéndose sobre la evaluación técnica. Este caso trasciende a una persona. Lo que está en juego es la credibilidad del sistema de alta dirección pública, creado precisamente para asegurar que los cargos directivos del Estado sean evaluados por sus resultados y no por criterios distintos al mérito. El gobierno aún está a tiempo de entregar una explicación clara, objetiva y fundada. Mientras ello no ocurra, persistirá una pregunta que la ciudadanía tiene derecho a formular. ¿Por qué se decidió no renovar al director mejor evaluado del país, cuya gestión permitió fortalecer la atención sanitaria, impulsar la salud intercultural y posicionar al Servicio de Salud Osorno como un líder nacional durante 2 años consecutivos? Informó desde la provincia de Osorno Claudia Pailalef Montiel.
1: Interrogantes importantes que nos señala en su cápsula informativa Claudia Pailalef, senadora.
2: La misma derecha que decía que la alta dirección pública hay que respetarla, porque sí, para que la gente sepa, el proceso de elección de alta dirección pública implica mucha plata del Estado.
1: Al concurso,
2: para el todo. Concurso, todo el proceso sí. Dura 6 meses. Entonces, que tú no renueves la alta dirección pública mejor evaluada del país simplemente por razones políticas, porque quieren colocar, obviamente, a su cercano, y gente, está bien. Y está bien que lo hagan en cargos de confianza. En los cargos de confianza uno no tiene nada que objetar.
1: Sí, los seremi, ministros, subsecretarios.
2: Pero esto es alta dirección pública, es la salud. Una muy buena relación intercultural con los pueblos originarios, sí, que tuvo allá en esa provincia el director Alarcón. Lamentable noticia. Y ya que estamos en este tema, nos saluda también Alicia Soto de Río Negro. Alicia Altamirano nos pregunta qué requisitos para la vivienda, luego los damos. Pero hay una pregunta que nos dice, Beatriz Catalán nos pregunta, dice, yo encuentro que es buena la pregunta, dice, quiero preguntarle su opinión acerca del proyecto de ley que pretende obligar, escuchen esto, hay un proyecto de ley presentado por los libertarios, ¿no? ¿Quién fue? ¿Fueron libertarios? ¿Quiénes fueron? Sí. Libertarios y yo creo que republicanos. Sí. De CAS. Que lo que quieren hacer, escúchenlo bien, es obligar a las mujeres, antes de la interrupción del embarazo, a que tengan que escuchar los latidos del corazón del bebé, antes de tomar la decisión de abortar. O sea que, pero que son 3 causales que hay en, sí, Chile. Y las 3 causales son bastante claras y precisas. ¿Y una qué? Causal es cuando la vida de la mamá está en peligro. O sea, cuando la vida de la mamá está en peligro. O sea, quiere decir que estos diputados y diputadas lo que quieren hacer es obligar a esa mamá que está en peligro su vida a tener que escuchar los latidos del bebé. La inviabilidad del feto. Estamos, sí, hablando de ya un feto que se sabe que puede nacer y morir a los segundos de nacido. Quieren obligarlo, si no habría interrupción, sí, del embarazo. Y para una persona que ha sido violada, quieren obligarla, ¿no es cierto?, a escuchar los latidos. Encuentro que es una regresión tremenda. ¿Por qué? Porque la propuesta se plantea como un perfeccionamiento de la entrega de información objetiva. Pero el colegio médico, quiero ser claro en esto, el colegio ha sido enfático en indicar que escuchar los latidos no tiene un propósito médico. Este es un nuevo requisito que quieren estos diputados plantear como para poder optar a la interrupción del embarazo. Y hoy día sale una carta de una mujer que sufrió la inviabilidad del feto, y dice que un proyecto de este tipo es no entender nada de la vida, dice, porque las tres causales que existen en Chile son desgarradoras para cualquier mujer, ya.
1: Y que está vigente.
2: Y que está vigente.
1: Sí, vigente, o
2: sea,
1: en el país.
2: O sea, estos diputados quieren, en definitiva, colocar este tema como un requisito. Dice, las tres causales que hoy día existen les permite tomar una decisión, ya sea continuar o interrumpir el embarazo, siempre entendiendo que no hay una respuesta correcta, sino que el drama del riesgo de vida, la inviabilidad del feto, la violación, son suficientemente, dice ella, son suficientemente desgarradoras para imponer ahora a esas mujeres la continuación de su embarazo. O sea, simplemente yo encuentro que es una locura lo que hicieron estos parlamentarios de tratar de presentar un proyecto de este tipo, porque es absolutamente atentatorio contra lo que ya se avanzó, sí, en el país. Yo recuerdo cuando el presidente Kast decía, cuando era diputado junto conmigo, y él decía en la discusión, él decía, la causal, yo estoy de acuerdo con las dos primeras causales, decía Kast, la inviabilidad del feto, y estoy de acuerdo, decía el actual presidente, estoy de acuerdo con la inviabilidad del feto y el peligro de vida de la mamá, con esas dos causales. Pero la tercera causal, decía Kast, diputado, por ningún motivo, la violación no, porque se van a llenar los hospitales de mujeres denunciando falsas violaciones.
1: Y las clínicas.
2: Y eso nunca ha ocurrido. O sea, se equivocó. Nunca ha pedido disculpas el actual presidente Kast respecto a lo que él planteaba en su momento, cuando él decía, porque hoy día una mujer no puede ir a acusar una falsa violación porque tiene que acusar a alguien.
1: A una persona.
2: Porque en el hospital le van a decir, señor, pero sí, ¿quién la violó? No le puedo interrumpir el embarazo, usted no dice quién fue quien la violentó sexualmente.
1: Sí. Y hay una denuncia inmediata.
2: Por supuesto, y se inicia un proceso, sí, en la fiscalía de inmediato. Sí. Entonces, ante la pregunta, le agradezco la pregunta a la señora Beatriz, porque no lo teníamos en pauta hoy día, porque tuvimos una pauta llenísima de temas. Sí. Pero Beatriz lo ha planteado muy bien y aquí le, sí, respondo. Le respondo con esto, que es una locura, es un retroceso, una regresión, es un atentado a los derechos de las mujeres que han avanzado bastante en este país. Tenemos línea, sí, ya que estamos hablando del tema de la mujer, tenemos línea a un presidente de un sindicato de trabajadores, sí, de la zona, Carlos.
1: Exactamente.
2: Carlos Javier Vidal.
1: Vamos a saludar al señor Alex Figueroa, presidente del sindicato de la empresa Ventisquero, donde esta empresa salmonera denuncia vulneración de derechos de maternidad y despidos injustificados hacia trabajadoras. Alex Figueroa le está saludando el periodista Carlos Vidal junto al senador Espinosa en nuestro programa con 33 emisoras en el aire en la zona sur. Le saludamos. Muy buenas tardes.
6: Muy buenas tardes. Ahí al senador.
2: Un gusto, don Alex, un gusto saludarlo.
6: Trabajan con su equipo.
2: Muchas gracias.
6: Agradecemos de verdad el espacio que no han podido brindar en lo que se está comentando, ¿no es cierto? Nosotros, de alguna manera, somos un sindicato que estamos conformados hace 6 años, y de hace unos 3 años atrás empezamos a tomar estos casos que se están llevando ya a la palestra respecto a la maternidad. Pero antes de esto, fue sacado a través de un comunicado, ¿no es cierto?, que en la cual estamos denunciando, si bien este es una de las materias, también temas que conllevan directamente con los socios de la organización. Y en eso queremos avanzar en lo que es el género, ¿no es cierto?, y maternidad, porque a través de esta publicación vimos que no solamente se estaban vulnerando estos derechos en la empresa donde nosotros nos relacionamos, sino que en demás empresas también está pasando la misma situación.
2: ¿Cuáles son los temas, don Alex? Buenas tardes, hablo con el senador Fidel Espinosa. ¿Cuáles son los temas? Porque ustedes dicen en su denuncia como sindicato que hay una estrategia, una presunta estrategia dirigida a vulnerar los fueros maternales, y usted aquí, lo que escribe Cristóbal, nuestro periodista, dice que las mamitas, por ejemplo, se ven obligadas a extraer la leche materna al interior de los baños de la empresa. Yo visité, y quiero esto decirlo, cuando fue la ley de pesca, la ley de fraccionamiento pesquero, fui a Concepción y visité las empresas pesqueras allá, y tenían salas para realizar la extracción de la leche, sí, adecuada, con música ad hoc, al respeto, ¿no es cierto?, a la, sí, mujer, y dignidad. Me sorprendió mucho y lo felicité públicamente. Usted me está diciendo que en nuestras salmoneras del sur de Chile está ocurriendo esto que estamos diciendo, que es tan fuerte para una mamita, sí, tener que sacar su leche para guardarla porque está trabajando en definitiva post maternidad.
6: Efectivamente, don don Fidel, así es. Este es un tema gravísimo dentro de la industria que se está dando. Hablo particularmente de la empresa donde nosotros nos relacionamos. Efectivamente es así, o sea, es un tema denigrante hacia la mujer. Se ha avanzado harto en materia en legislación laboral respecto a la maternidad, ¿no es cierto?
2: Por supuesto.
6: Y estamos hablando que muchas veces nosotros mismos hemos salido a defender esta industria diciendo que es la segunda economía del país y no podemos estar con estas condiciones para las trabajadoras que representan alrededor del 60-65% de la mano en la industria salmonera.
2: Por supuesto, y claramente, ¿no es cierto?, debemos avanzar, o sea, no retroceder, porque ¿cuánto le va a costar, ¿no es cierto?, adoptar, o adaptar, mejor que no adoptar, adaptar un espacio, un container bonito, lindo,
1: una sala
2: sí, bonita, en un sí. Hoy día los containers se transforman en lugares maravillosos.
1: Y vienen listos.
2: ¿Y cuánto le va a costar? Lo que yo viví, estimado don Alex, en Concepción, a mí me sorprendió muy bien y lo felicité públicamente. Tenían salas al interior de la empresa ad hoc para que la mamita, hasta con música, como te digo,
1: sí,
2: con música hermosa, con un sillón,
1: sí.
2: Y las mamitas ahí hacían este proceso. Y que en nuestra región sí. Nos da rabia esto, porque
1: qué fuerte,
2: por un lado uno los defiende para que tengan mayor, apoyamos el otro día, ¿no es cierto?, el tema de las microlocalizaciones, para que sigan entregando trabajo, pero por otro lado, van a comprarle las redes, están comprando las redes en India, donde la mano de obra es cero,
1: baratísimo.
2: Y aquí están quebrando todas las empresas que confeccionaban redes, y usted nos está contando ahora esto, que yo pensaba que ya no era la industria salmonera del 2007, que yo denuncié que tenían salas cunas nocturnas, donde las mamitas pasaban a las 3 de la mañana a buscar sus guaguas. Y usted me está diciendo que hoy día, en el 2026... Sí.
1: En julio de 2026.
2: Ocurriendo esto, nos parece simplemente grave.
6: Exactamente, así mismo es. Y bueno, ese es uno de los temas. También está el desafuero que se está generando a las mamás. O sea, hay mamás que a un día tenemos dos situaciones: mamás que son por contrato plazo fijo y otras que son por temporada, como se dice. Pero igualmente están a un día de pasar a contrato indefinido. Evidentemente ellas mismas detectan su condición y llevan su documentación a la empresa avisando de su embarazo, ¿no es cierto? Y automáticamente está entregando el documento y le están diciendo te vamos a desaforar. Ese es un tema, y hay mamás que están estando con fuero laboral y que son de contrato plazo fijo, también está pasando por situaciones de amedrentamiento, utilizando sistemas de registro no autorizados por las autoridades competentes, ¿no es cierto?, por la edición del trabajo, y de las cuales hoy día también se está pidiendo el desafuero, por incluso congelamiento de sus remuneraciones, que es algo indigno, mientras algunas están en proceso de embarazo, ¿no es cierto?, y otras que incluso ya tienen sus bebés y cómo los van a alimentar. El tribunal, en el caso tenemos antecedentes en que el tribunal ha dicho no al lugar a esa situación y aún así recurren con una segunda instancia a otra vez a pedir el cese o el congelamiento de remuneraciones.
2: Donale, yo le pido formalmente y ante toda la comunidad que nos está escuchando en toda la región que nos juntemos el día lunes. Yo me voy ya el lunes en la tarde al Congreso, así que en la mañana nos juntamos en Puerto Montt. Usted tuviese la amabilidad que nos reunamos en la oficina y podamos trabajar para que también le hagamos llegar estos antecedentes al Seremi del Trabajo, que es Yankee Guano, ¿no es cierto? Vecino nuestro acá.
1: Sí. Señor Jorge Moreno.
2: Jorge Moreno, ¿no es cierto? Con quien ya tuvimos un buen avance el otro día en un trabajo con el tema de los buzos, la muerte de los trabajadores de Salmón. Y nos reunamos. ¿Tendrá la posibilidad usted el día lunes, don Alex?
6: Sí, don Fidel.
2: No hay problema.
6: Agradecemos de verdaderamente el espacio que nos han dado en levantar este tema, esta materia, porque las cosas malas no hay que replicarlas, hay que avanzar como se...
2: O sea, hay que avanzar, sí.
1: Exactamente.
2: Si nosotros, eso yo se lo dije, tenemos esa intervención, Cristóbal, cuando le dije al ministro Quiroga ese día, ministro, mire lo que está pasando, le estamos aprobando una micro localización para que tengan más empleabilidad.
1: La salmonera.
2: Para que haya más crecimiento. Vamos a ir con ese saludito porque lo dijimos en el Congreso. Un abrazo, don Alex, los vemos el lunes a las 10, ¿puede ser?
6: Okay.
2: A las 10 de la mañana, sí. En el seminario 422, sí. Tengamos una reunión y nos ponemos a trabajar en este tema. Y le agradezco a usted también el espacio que nos dio a nosotros para exteriorizar un tema tremendamente sensible que seguramente está pasando en varios lados más. No en todas, porque hay también buenas salmoneras, también respeta a los trabajadores, pero esta no lo está haciendo.
1: Gracias, don Alex. Y ahí también se coordina con nuestro colega Cristóbal Ojeda para la dirección y todo más tranquilo ahí para estar el lunes a las 10 de la mañana con el senador Fidel Espinosa con este importante y sensible tema, don Alex. Buenas tardes.
6: Buenas tardes.
2: Esta semana se aprobó el proyecto mega reforma del gobierno del presidente Kast, que viene con un montón de apoyos para las grandes, para los más millonarios del país, y uno de los temas fue microlocalizaciones, es decir, que las salmoneras puedan trasladarse de los lugares actuales hasta 300, 350 metros del lugar que están actualmente.
1: Ya.
2: ¿Esto por qué? Porque efectivamente en los últimos 10 años las relocalizaciones no han funcionado cuando han sido de a mayor distancia, no se van más lejos, y por lo tanto queremos que haya mayor actividad de empleabilidad en un momento donde el país está llegando a un 22% de desempleo de los jóvenes, que es un tema que nos preocupa. Entonces yo le planteé al ministro ese día en la sala, le dije, ministro, estamos apoyando esto, pero ustedes no ponen ni una coma para darle mayor seguridad a nuestros trabajadores.
1: Escuchemos la intervención de este importante tema durante la semana el senador Fidel Espinosa.
7: Mientras aquí discutimos sobre micro relocalizaciones y sobre cuántos metros puede desplazarse una concesión sin pasar por el sistema de evaluación de impacto ambiental, en el mar de nuestras regiones se siguen muriendo nuestros trabajadores. Y su proyecto, su mega reforma, no dice nada de los trabajadores. Nada, ni una coma, ni una palabra sobre ellos. Porque este proyecto, si quería favorecer a los salmoneros, debió favorecer también a los pescadores artesanales y sobre todo a los trabajadores de la industria salmonera. Y no dice una sola palabra.
8: Cuando el título de este proyecto habla de la reconstrucción nacional, claramente nos está hablando con la honestidad y con la transparencia al país. Tiene, en definitiva, un título grandilocuente que nos guarda relación con el país que vivimos. Se nos presenta una mega reforma para reactivar la economía, pero uno al revisar su contenido dice, ¿para quién? ¿Para quién le estamos reactivando la economía? Mientras millones de chilenos viven en malas condiciones, peor aún después del bencinazo, con pensiones bajas, con listas de espera, con desempleo, el gobierno decide con este proyecto priorizar la rebaja de la carga tributaria a los sectores con más capacidad económica. ¿Y quiénes van a pagar aquello? Son los chilenos que van a los hospitales, que van a los CEFAM, que siguen esperando la lista de espera. Presidente, no estamos en contra del desarrollo bajo punto de vista alguno. Todo lo contrario, queremos un país que crezca, queremos un país que genere empleo y que atraiga inversiones. Pero eso debe ir siempre, Presidenta, de la mano de responsabilidad fiscal, de equidad y de solidaridad. Solidaridad que este proyecto no tiene. El desarrollo económico, Presidenta, no puede convertirse en un privilegio para unos pocos, mientras el resto espera que los beneficios lleguen algún día.
1: La famosa mega reforma, como el título de la canción.
2: Pero mira,
1: es grande.
2: O sea, todo lo que dijimos aquí en este programa fue discutido también el miércoles, cuando amanecimos, estuvimos hasta las 3 de la mañana, 13 horas de discusión. Y efectivamente lo que yo dije en este programa, otros colegas también lo tomaron. O sea, ¿cómo le está eximiendo de contribuciones al dueño de una casa en la dehesa, que tiene una casa de 2.000 millones de pesos, y le dice, sí, usted va a pagar cero contribución? Aquí en Puerto Vara esto va a significar un grave problema para el municipio de Puerto Vara, que gran parte de la buena gestión que ha tenido las arcas municipales de crecimiento de 16.000 millones de pesos que tenía la Municipalidad de Puerto Vara para su trabajo, para la gente, hoy día alcanzó a tener la última cuenta municipal 32.000 millones, se dobló.
1: Sí.
2: Esto es un retroceso. Por más que el ministro a última hora diga no, que ellos van a compensar a los municipios, aquí le están haciendo un guiño a los grandes, a los millonarios. Porque yo no tengo ningún problema en que un adulto mayor que vive en Seminario mismo donde tengo mi oficina y que paga contribuciones, le dejen sin pagar contribuciones. No tengo ningún problema. Pero no le puedes hacer lo mismo con la dehesa, las Condes, Vitacura, sí, que tienen mansiones, pues.
1: Es otro Chile.
2: Es otro Chile, totalmente. Aquí este es un guiño para... Y oye, y esto puede beneficiar a ministros. Presentamos una indicación, sí, para que no pueda beneficiar. Para que queden fuera los ministros, los de la Corte, los ministros, sí, de Estado, los parlamentarios. No quisieron tampoco. O sea, el día de mañana esto puede beneficiarnos a uno mismo. Yo encuentro que es injusto, no corresponde. No corresponde. Bueno, eso en un tenor. Lo otro es bajarle los impuestos a las grandes empresas. Eso no va a significar chorreo para el trabajador. Acuérdese
1: lo que estoy planteando. Trabajador común y corriente.
2: Por lo tanto, vamos a lo que sea.
1: La semana legislativa sobre este importante tema, el abogado Juan Molina nos trae esta cápsula informativa.
9: Buenas tardes. Soy Juan Molina y esto es Síntesis Legislativa. Esta semana, el Senado despachó a tercer trámite constitucional, es decir, tiene que ser revisado por la Cámara, el proyecto de reconstrucción nacional y desarrollo económico y social. Entre las normas aprobadas, hay dos que tocan directamente la actividad económica de nuestra región. La primera facilita la relocalización de concesiones de acuicultura ubicadas en áreas protegidas de la región de los Lagos y Aysén. Esto permite que los titulares puedan trasladarse a sectores compatibles con mayor rapidez administrativa. La segunda agiliza los procesos administrativos en materias acuícolas. Esto también fue aprobado por 48 votos a favor y a estas iniciativas se suma la actualización, que fue aprobada por unanimidad, de las normas sobre patentes y registros en materia de pesca y acuicultura. Estas definiciones son relevantes para miles de familias de Puerto Montt, Calbuco y Chiloé y otras comunas de la región cuya actividad depende de la salmonicultura y la vitivinicultura. En materia ambiental, el mismo proyecto introdujo cambios al sistema de evaluación de impacto ambiental y también a los plazos para pedir la nulidad de los permisos ambientales. El argumento es dar mayor certeza jurídica a los proyectos de inversión. Esta es una materia que interesa mucho a nuestra región si consideramos la cantidad de proyectos productivos, acuícolas, energéticos y forestales, que hoy se tramitan ante el Servicio de Evaluación Ambiental de los Lagos. Esta semana, el día martes, la Cámara decidirá si es que aprueba lo obrado por el Senado o las discrepancias las envía a una comisión mixta. Soy Juan Molina y esto es Síntesis Legislativa.
1: Dando un pincelazo, un barniz, el abogado experto Juan Molina en torno a la síntesis legislativa y temas tremendamente importantes que son a nivel país.
2: Que son temas relevantes, ¿no es cierto?, del país, que bueno que, sí. que Juan toda la semana nos esté poniendo al día de lo que está pasando en el Parlamento, porque también la gente tiene que saber, y este programa es un programa, por cierto, informativo de nuestra labor en el Congreso y lo que está pasando en el país, lo que pasa en nuestra región, como lo que ocurrió, Carlos, antes de irnos al corte, al último corte, que esta semana hubo mucho revuelo y le agradezco mucho a la gente que me permitió participar, a la familia de una bebé, ¿no es cierto?, que tiene una enfermedad que se llama enfermedad de Pompe. Muchos de ustedes lo tienen que haber visto en las redes sociales porque hubo campañas muy lindas de la gente. Va a ser trasladada definitivamente a Chiloé, a Puerto Montt. Yo quiero agradecerle públicamente al director del hospital de Puerto Montt, que también él se sensibilizó por este tema. Y esta es una lactante, se llama Gabriela Díaz Pacheco, estimado Carlos, que tiene solo 6 meses y que tiene una enfermedad que es una en un millón. Se llama enfermedad de Pompe. Será trasladada más tardar el próximo martes desde el hospital de Castro hasta el hospital de Puerto Montt, porque la gente que vio que había muchos llamados de la gente por este tema, donde recibirá la primera dosis del medicamento requerido para tratar la enfermedad de Pompe que padece.
1: Exactamente, la enfermedad es un trastorno genético poco frecuente y de carácter progresivo que compromete principalmente la función muscular. En Chile existen 14 pacientes diagnosticados con esta condición.
2: Actualmente los servicios de salud del Chiloé y Reloncaví mantienen coordinaciones con el hospital de Puerto Montt. La familia de la menor, con quien repito tuve el gusto y el honor de conversar en la semana, conversé con la mamá y por cierto el suegro de la mamita de esta bebé. Ellos están muy compungidos, pero también han agradecido a las autoridades de las redes sociales que colaboraron en este tema tan importante, entre ellos también la Seremi de Salud y otros otras autoridades que hicieron gestiones, ¿no es cierto?, para que esto, entre ellos, repito, el director del hospital de Puerto Montt.
1: Así buenas noticias.
2: Mucho ánimo y mucho ánimo. Ojalá que,
1: con mucha fe,
2: que eso salga muy, pero muy bien. Oye, vamos con un último corte. Sí. Antes de irnos, tenemos varios temas todavía por tratar en este sábado. Cuando ya salís, están ahí para mañana.
1: Los futboleros.
2: No, mañana los futboleros a esta hora van a estar ya 10 para las 3 con el asadito ahí.
1: Concentrado. Chile, Argentina, o sea, el picoteo.
2: Argentina, España.
1: Sí. Messi, Yamil Lamal.
2: Yo estoy viendo que hay más tendencia de los chilenos por los españoles. Se olvidan de la colonización y todo con tal de que pierdan los argentinos. Yo voy por Argentina, repito.
1: Faltan exactamente 14 minutos para las 3 de la tarde.
2: Saludos, sí. Que nos están muchas
1: las redes sociales.
2: Saludos, Luis Hernández, Luis Ampuero, todos, ¿no es cierto?, mandando saludos. Juan Aribel también nos plantea ahí lo que le pasó a su hija. Jorge Romero nos dice que es una tortura psicológica este tema de los latidos de la bebé. Cristian Gómez también nos saluda y nos da las gracias por mantenerlo informado a toda la región de lo que pasa. María Ruiz. Dice, una consulta, senador, dice, ¿las personas que tienen calidad indígena soltera sin hijos pueden postular a la vivienda? Sí pueden postular a la vivienda. Pueden postular a la vivienda. Bueno, eso es lo que quedó pendiente de antes. ¿Quiénes pueden postular? Sí. Mayores de 18 años para el DS-49, que es el programa sin deuda, o sea, usted ahorra y nunca más le debe un peso al Estado, tienes que tener un grupo familiar. ¿Quiénes están exceptuados de eso? Los solteros que tengan calidad indígena o algún grado de discapacidad. Esos son los únicos que, no teniendo grupo familiar, pueden optar a la vivienda. El resto, todas las familias que cumplen, no tener propiedad también es una condición, no ser propietario de otro bien, es también un y por cierto, contar con el ahorro que la entidad patrocinante le solicita. Esos son los requisitos para la postulación a la vivienda.
1: 30 segundos durante la semana, porque siempre lo homenaje que se lo envida al expresidente Ricardo Lagos, de 85 años, le hicieron un lindo homenaje a la Universidad de Chile como ex profesor.
2: Mira, porque
1: una sala de una importante facultad de Derecho de la Universidad de Chile va a llevar su nombre. Estuvo Ricardo Lago, la señora Luisa Durar, acompañada por su hija Panchita, cortó la cinta y dio un discurso.
2: No te creo.
1: Qué lindo.
2: No lo vi.
1: Presidente Lago ahí.
2: No lo vi.
1: Tremendo orgullo.
2: Un orgullo tremendo. Maribel Ran también opina sobre el tema de la de este proyecto desquiciado de ley de... ¿Sabe quién lo presentó? Lo presentó...
1: ¿Será él?
2: El mismo... Mira, porque es la vida, ¿no?
1: ¿Ah? Ya,
2: el diputado de apellido, déjeme ver, de Libertarios, Cristóbal Urruticoechea. El mismo, tengo entendido, ojalá que no me equivoque, pero creo que es el mismo que le pasaba la tarjetita de benzina a la mujer para que echara benzina con la rata al Congreso.
1: El Congreso y todos los chilenos.
2: El mismo, ¿no es cierto? Me dicen que sí.
1: Pastelazo.
2: A todo esto, ¿qué será con los diputados que entregaron su tarjeta de benzina?
1: La rompieron.
2: La rompieron ante el público con el alza de la benzina. ¿Estarán cobrando benzina al Congreso? Le podríamos preguntar. En la semana lo vamos a hacer.
1: ¿Hay algunos de acá? ¿No?
2: Hay algunos de acá, sí. Y también el senador de Bianchi fue el que partió allá, el de Burranque también acá.
1: Sí.
2: ¿Estarán jugando? Porque la rompieron para la tele.
1: Sí,
2: yo estoy seguro. Bueno, veamos.
1: ¿Vamos al corte musical?
2: Vamos al corte musical.
1: Y ya llegamos con el último bloque final de Aló, Senador.

0: España, más rato.
1: Sí, qué hermoso tema.
2: Oye, estamos cambiando, sí. Ya que me criticaban, me decían los Vázquez, Melendi, ya sí, cortelame.
1: Lo mismo,
2: sí, pues no, pero ya estamos cambiando la música, ¿ves? Estamos con él. Oye, hay varios temas. Vamos a ir con Oscar González, pero antes nos vamos a Chiloé con la cápsula de Manuel Ballesteros de Chiloé, porque es un tema no menos importante, porque también sacaron al mejor director de puerto que había acá por temas políticos, y estábamos trabajando con él muy bien el tema de tener en Chiloé, no te olvides que hay barcos que no van a poder atravesar el canal de Chacao.
1: Sí,
2: cuando esté el puente.
1: Los cruceros.
2: Los grandes cruceros no van a poder entrar, y por eso estábamos trabajando el terminal de cruceros en Ancud, que hicimos grandes avances. Vamos, escuchemos a Manuel Ballesteros sobre este tema tan importante.
3: Hace unos años se empezó a trabajar en diversas gestiones para que Chiloé cuente con un terminal de pasajeros de cruceros ubicado en el lindo sector de Lechagua, en la comuna de Ancud. El alcalde de Ancud, Andrés Ojedas, se refirió al estado de avance de tan importante proyecto.
4: De parte de nuestro municipio levantamos una licitación pública que ya se ejecutó, ¿cierto?, para la elaboración de los términos técnicos de referencia para los estudios de especialidad para este terminal que se espera que ya empiece obras civiles por allá en el año 2028-2029. Así que seguimos trabajando, seguimos socializando también este proyecto, considerando que en el futuro Ancud se puede transformar y se transformará en el ingreso por el lado del Pacífico, no solamente hacia la comuna y al archipiélago de Chiloé, sino que también para toda la región de los lagos.
3: Gastón Cárcamo, presidente de la Cámara de Comercio de Ancud, manifestó su preocupación por los plazos de dicho proyecto y llamó a las autoridades a agilizar los procesos de dicha obra.
5: Advertimos que la habilitación del puerto de Ancud es una necesidad más que urgente, que no puede esperar a fines de la década debido al inminente bloqueo logístico que generará la construcción del puente Chacao. Creemos que mucho antes de que el puente esté terminado, específicamente cuando comience la instalación de cables y faenas aéreas, los barcos grandes, ya sean cruceros o de carga, no podrán pasar por debajo. Ninguna compañía de seguros cubrirá el riesgo de navegar bajo una mega obra en construcción activa. La región de los lagos no puede permitirse perder la recalada de estos barcos de turismo y cruceros. Por ello, se hace estrictamente necesario levantar un plan de contingencia y de emergencia en el puerto de Ancud.
3: No hay duda que con la construcción del puente de Chacao se tendrá que apurar la construcción del terminal de pasajeros de cruceros. Y así Ancud contará con una infraestructura moderna que no beneficiará solamente al empleo, sino también al desarrollo económico de la comuna. Por eso pediremos al senador Fidel Espinosa que oficie a los servicios involucrados la situación de tan importante proyecto. Informó desde Chiloé, Manuel Ballesteros Curumilla.
2: Mire, ¿qué le parece cómo estamos perfeccionando nuestros equipos de corresponsales? Palena, con Tamara, Manuel en Chiloé, la Claudia Pailalef. Ya por lo menos, ¿no es cierto? Un equipo consolidado. Ahí nos había aparecido la foto equivocada.
1: Sí, el meme,
2: ¿eh? Ah, están molestando ahí a Manuel Ballesteros.
1: Pero muy bien, ¿eh?
2: Amigo, y un tema. Oye, saludos, nos dicen, aquí se ríen, dice, seguro van a estar pagando su combustible con sus propios recursos. Fue un show para la tele y para las redes sociales. Eso fue, pues. Estoy seguro. Y lo vamos a averiguar dentro de la semana. Jaime Sandoval también nos envía un saludo. Jaime Sandoval Mayer. Alicia Altamirano. Maribel Round, toda la gente nos está escribiendo, ¿no es cierto?, a través de las redes. Ya se nos va prácticamente, Carlitos, el programa.
1: Sí, 3 minutos nos quedan.
2: 3 minutos finales, tenemos el tema.
1: ¿En Calbuco?
2: Lo de Calbuco. Vamos con Calbuco porque la Contraloría ordenó, porque Calbuco la ha llevado toda. Ha perdido todos los juicios, está perdiendo los juicios laborales, perdió el juicio con el acceso al parque.
1: ¿Caicaen?
2: Al parque Caicaen. No hay ni una obra que ellos puedan decir esta es una obra de nuestra nueva gestión. Y más encima ahora la Contraloría les dice, señores, ustedes tienen que invalidar porque hicieron un contrato directo con la Universidad de San Sebastián. La cual consistía en ejecutar un programa de formación de dirigentes sociales. Está muy bien la idea de formar dirigentes sociales, pero tiene que haber una licitación abierta porque hay más oferentes. Hay otras universidades. No lo puede hacer a dedo, señor alcalde. No lo puede, Marco Silva, señor alcalde, no lo puede hacer a dedo. su gran contrata abogado que tiene, que defendía a los violadores de derechos humanos, Marco Velázquez, debiese decirle como abogado que tiene que haber una licitación que sea abierta, sí, no dirigida.
1: Es así. Dicha modalidad tiene como requisito legal, mire, que el privado con el que se realice el trato sea proveedor único, por lo que no era válida para el caso al haber más casas de estudio que podrían realizar este curso, senador.
2: Un costo de 10,5 millones de pesos quería pasarle a la universidad de sus amigos, el alcalde Marco Silva, la Universidad San Sebastián. Vamos con lo que dice el concejal Óscar González sobre este tema.
0: Esta es una adquisición que no pasó por el Consejo, es un trato directo y que la Contraloría pide echar marcha atrás, toda vez que no existen los argumentos para entregarle la capacitación a esta casa de estudios, toda vez que no es el único proveedor que existe en la región. Ya hay más universidades, centros de formaciones técnicas y también entidades que prestan el servicio de capacitación.
2: Ahí estábamos con
1: lo de Calbuco.
2: Ojalá que mejoren, ¿no es cierto?, las cosas allá. No han sido buenas noticias las de Calbuco. Todas las obras que se están inaugurando son obras que logramos sacar adelante con el alcalde. Oye, el jueves 23 viene el ministro Poduje a Chiloé, una agenda que estamos armando desde mi rol como presidente de la Comisión de Ambiente, y vamos a estar en Puerto Montt, vamos a ir a visitar el estadio de Arcoiris, el estadio de Centinela Español, y queremos inaugurar el de Flogovit. Y también ahí podremos estar con los dirigentes del comité de Nueva Brauna que nos han pedido, y otros comités que nos han pedido ahí unas pequeñas reuniones con el ministro Poduje, que estaba en el centro de la polémica estos días, en el centro de los alegatos, ahí anda peleando el hombro.
1: Con la gente ahí en el territorio. Mire, declaran culpable al exalcalde de Reinaico, Juan Carlos Reinao.
2: Lo vemos la otra semana. Delitos sexuales.
1: Fuerte,
2: ¿ah? Le estaban pidiendo 20 años de cárcel. Sí. 20 años de cárcel por delitos sexuales. Es un tipo, la más baja calaña, sí, porque utilizaba su cargo para, sí, violentar sexualmente a mujeres. Así que bien, la condena que se le viene, que todavía no se da a conocer, no, cuándo van a ser los años.
1: Mañana gran final, ¿eh? Mañana gran final a Argentina-España, 3 de la tarde el Mundial. Vamos a escuchar goles.
6: Toca para ahora, buenísima. Atención, España, va, golazo. ¡Gol! ¡Qué golazo de España!
2: Oye, acá. Me acaba de apostar ahí Edinson Muñoz al aire, va a quedar una apuesta que la vamos transparentando. Yo lo desafío. Él dice que gana España, ya apostamos, yo voy por Argentina porque mañana vamos a escuchar más de esto, yo creo.
6: Del fuera de juego, volvía del corner, le iba la pelota para el encaralo. Encaralo Spence, Valeo tocó la pelota hacia atrás, aquí está Edinson, le pegó.
1: Nos despedimos, señores y señores, con un gol argentino, con un gol español. La previa para mañana, 3 de la tarde, en Nueva Jersey, el Estadio de los Gigantes. Se espera más de 60,000 personas en esta final del Mundial. Nos despedimos, como siempre, con equipo completo. Agradecer la amplia sintonía y a todo nuestro equipo.
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8: Son las 15 horas.
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0: equipo de NTN24 grabó el momento en que las fuerzas leales a Muammar al-Gaddafi bombardean el puerto petrolero en Brega, controlado por la oposición.
1: ¿Saben qué? 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

0: Oiga, día sábado el cuerpo, dicen algunos que lo saben, otros no. Gracias por escucharnos durante toda la semana. Gracias por sintonizar la radio, gracias por acompañarnos. Y seguimos con la buena música ranchera, porque a quién no le gusta una buena ranchera a esta hora de la tarde. Saludos a los Muermos, Puerto Octay y Puyehue, y a toda la red regional de emisoras Acogida.
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0: Música ranchera, porque a quién no le gusta una buena ranchera a esta hora de la tarde. Saludos a los Muermos, Puerto Octay y Puyehue, y a toda la red regional de emisoras Acogida.
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0: Seguimos compartiendo este sábado para quienes están en la sintonía de la radio junto al Cantar Ranchero de Red Acogida. Día sábado, día donde... ¿Qué va a hacer usted hoy día? ¿Va a salir? ¿Va a quedarse en la casita? ¿Va a ir a la fiesta? ¿Qué va a hacer junto a nosotros? Bueno, seguimos con la música aquí en el Cantar Ranchero.
1: Son las 15 horas y 17 minutos.

0: Gracias, mi amor. Me pasó la picazón.
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2: Seguimos en este día sábado en el Cantar Ranchero de la Red Acogida. Sí, día sábado compartiendo en esta linda oportunidad, linda jornada que le llevamos hasta sus hogares.

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1: No olvide que nos pueden seguir en nuestras redes sociales en este día sábado, ¿ah? Nos pueden seguir en Instagram como Radio Acogida. Así de fácil en Instagram, Radio Acogida. Por el Facebook tenemos tres diferentes: Radio Acogida Puerto Octay 92.1, Radio Acogida Puyehue 100.9 y Radio Acogida Los Muermos 101.3. Síganos ahí, siempre transmitiendo la noticia de último minuto.

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1: Radio Acogida indica la hora.
2: Son las 15 horas y 29 minutos.
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1: Oiga, día sábado, el cuerpo dicen algunos que lo saben, otros no. Gracias por escucharnos durante toda la semana. Gracias por sintonizar la radio, gracias por acompañarnos. Y seguimos con la buena música ranchera, porque ¿a quién no le gusta una buena ranchera a esta hora de la tarde? Saludos a los Muermos, Puerto Octay y Puyehue, y a toda la red regional de emisoras acogida.
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0: Que siga la fiesta, que siga la fiesta en este día sábado compartiendo junto al Cantar Ranchero de Radio Acogida. Oye, tú que nos escuchas, nos puedes escuchar todos los días de 2 a 4 de la tarde. Sí, de las 2 a las 4 te acompañamos en el Cantar Ranchero.
1: Son las 15 horas y 43 minutos.
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0: quiero hacer hoy día en la noche? Va a salir de fiesta, va a salir con los amigos, va a salir con la familia, va a salir con la polola, va a salir a algún lado o va a hacer un sábado de descanso. Lo que sea, hágalo con responsabilidad. Si va a salir, deje las llaves, compartiendo todos, por supuesto, un momento agradable y que tengan un buen fin de semana.
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Que siga la fiesta, que siga este sábado. Sí, pues sábado, y el cuerpo lo sabe, dicen por ahí. Saludos a toda la familia, al grupo de amigos que va a esta hora rumbo a alguna casa de un amigo, rumbo a algún lugar, y están escuchando la radio porque les gusta la ranchera. Saludos para todos, saludos para todas.

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1: Son las 15 horas y 59 minutos.
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Hola, ¿cómo están? Qué gusto saludarles ya en esta tarde del día sábado 18 de julio, comenzando la tarde para todos hasta las 19 horas, hasta las 7 nos puede comenzar a contactar. Puede comenzar a participar al más 569-6752-1729. Nuestro WhatsApp o bien nos puede llamar al 652-21-1614. Saludos especiales para ustedes que ya nos acompañan con su sintonía en Los Muermos, en Puerto Octay, en Puyehue. Para quienes nos escuchan en www.radioacogida.cl y canal 806 de Patagonia IP. Saludos, quédense en nuestra sintonía hasta las 7.

Quédate en la sintonía de la radio, siempre estamos compartiendo buena música. Son las 4:15. Bueno, más temprano ahí antes de despedirnos del matinal le contábamos sobre el lamentable fallecimiento de el cabo primero Marco Cosme. Y la tarde de este sábado, el director general de Carabineros, Marcelo Araya, confirmó la muerte del uniformado, uno de los dos funcionarios de la institución que fueron baleados el pasado miércoles en un operativo en la región de Los Ríos. Tras confirmarse el deceso, el presidente de la República, José Antonio Katz, se refirió a la noticia, señalando que su administración se asegurará de que el responsable y sus cómplices enfrenten la justicia. Ha fallecido Marco Cosme Barquero, cabo primero de Carabineros, tenía apenas 32 años, fue asesinado cobardemente por un prófugo de la justicia que hasta ahora había sido la situación en una compleja impunidad, según manifestó el mandatario. Nos vamos a asegurar de que este criminal pase el resto de su vida en la cárcel y que todos los que lo protegieron y encubrieron se hagan responsables, agregó Katz en un mensaje publicado en su cuenta de X, ex Twitter. Y por ello también el alcalde de Puerto Montt, Rodrigo Wenreich, ha decretado 3 días de duelo, nacional por la muerte de este uniformado. Noticias que están marcando la pauta de este fin de semana.

Son las 4:24. ¿Qué pasa con el fútbol mundial? Le contamos que la selección de Argentina, de Lionel Scaloni, se mostró el técnico molesto con todo el show previo a la final del domingo de la Copa del Mundo contra España en el MetLife Stadium de Nueva Jersey. Sin tiempo aún para entrenar en condiciones, y confesó que le preocupa todo de la selección española. El preparador de la vigente campeona lamentó que tuvo que entrenarse este viernes con un horario que no quería y no pudo dar muchas pistas sobre su alineación para la final. La comparecencia tuvo una sesión previa de fotos y otras intervenciones ante los medios, junto a rostros famosos del fútbol mundial y estadounidense, donde se cruzó con Luis de la Fuente. Me conoce como persona, tampoco sabe tanto, no sabe lo que pienso del fútbol, sabe cómo juega mi equipo. No hemos estado hablando de los patrones de cada uno, pero son evidentes. A través de la pelota, los dos, con algunos matices, somos similares, afirmó. Scaloni tiró de humor al referirse a un abrazo con el técnico español en medio de ese espectáculo a los Yankees, y fue claro al ser preguntado por La Roja. Que salga el autobús del hotel ya me preocupa, intentemos que no salga. Es un gran equipo, una gran selección, y que ha hecho o viene haciendo una etapa muy buena con el entrenador de La Fuente. Me preocupa todo de España, comentó el actual técnico de la selección argentina, Lionel Scaloni, ya a puerta de este compromiso ante los españoles en el estado de Nueva Jersey.

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1: Son las 16 horas y 29 minutos.
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0: Y la música de Ash presente también en esta tarde para todos del día sábado 18 de julio. Hoy hasta las 19 horas, hasta las 7 de la tarde siempre estamos compartiendo y disfrutando buena música aquí en la radio. Manténgase en nuestra sintonía. Si quiere programar, quiere participar, nos puede ahí contactar al más 569-652-1729. Ese es el WhatsApp de la radio. Hoy le enviamos saludos muy especiales a Tomás Lara Rodríguez. Está de cumpleaños el día de hoy, ¿eh? Cumpliendo hermosos 19 años. Le desea lo mejor, que lo pase muy bien, que cumpla muchos años más. Ahí de parte de sus papitos, de su hermano y también de toda la familia, ¿eh? Que tenga un día bien digo maravilloso y que pueda ahí disfrutar y compartir este nuevo año de vida. Saludos para Tomás Lara, que está de cumpleaños hoy, sábado 18 de julio.
1: Para sí.

Ya. 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Y a esta hora abrimos nuestras líneas para que nos envíes ahí tu mensaje, te anotes, te inscribes. Vamos a regalar una tarjetita para este bombingo a realizarse el día de hoy. Y esto lo organiza la Cuarta Compañía de Bomberos Camilo Enrique de Los Muermos. Es a las 7 de la tarde en el gimnasio del Liceo Punta de Rieles. Los fondos que se recauden serán destinados para gastos propios de la institución. Hay 10 buenísimos premios a sortear. Adhesión por tarjeta, solo 5,000 pesos. Puede ganarse, nos queda una tarjetita de bingo para regalar. Y queremos hacerlo durante esta tarde de día sábado 18. Así que nos puede ahí llamar aquí a la radio al 652-21-1614. O bien se puede anotar directamente a nuestro WhatsApp más 569-6752-1729.

Recuerde que nos puede seguir llamando al 652-21-1614 o inscribiéndose en nuestro WhatsApp más 569-652-1729 para participar de esta gran tarjetita del Bombingo que va hoy a contar de las 7.

Ahí estaba el Coque Núñez también para acompañarnos a esta hora de la tarde en este sábado 18 de julio. A 5 minutos, nada más de las 5. 5 nos restan para las 17 horas. Recuerde, va 569-652-1729. O bien al WhatsApp más 569-652-1729. Claro, ese es el WhatsApp de la radio. O nos puede llamar al teléfono 652-2116-14. Para participar, anótese, inscríbase para el sorteo de esta tarjetita de bingo.

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2: Son las 16 horas y 59 minutos.
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0: Buena música para seguir avanzando en la tarde de este sábado 18 de julio. Más 569-6752-1729 para que nos contacte. O bien al 652-21-1614 se puede anotar, se puede inscribir para esta tarjetita de bingo. Este bingo lo organiza la cuarta compañía de bomberos Camilo Enríquez, a jugarse hoy a las 7 de la tarde en el gimnasio del Liceo Punta de Rieles de los Muermos. Los fondos que recauden serán destinados para gastos de la institución. Hay 10 buenísimos premios, del primero al noveno son 200.000 pesos y el décimo premio son 300.000 pesos a sortear. O sea que ya lo saben, usted se puede ganar esta tarjetita de bingo. Así como lo hizo durante la mañana Silvana Díaz, ella participó en la mañana y ganó esta tarjetita de bingo. Recuerde, más 569-6752-1729 o bien al 652-21-1614, nos contacta.
1: Señoras y señores, bienvenidos al party. 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

0: Mauer.
1: Le contamos que mañana domingo.
2: Y señores, bienvenidos. Welcome. Al party.
1: Desde las 5:30 se disputará un tremendo encuentro de fútbol para compartir. Estábamos revisando también informaciones que nos llegan hasta nuestra terminal informativa y obviamente estamos corroborando de que así sea. En cuanto a informaciones, le contamos que a presidio perpetuo calificado condenaron a un hombre de 31 años por el femicidio de su pareja, una joven de 23 años perpetrado en abril de 2024 al interior de un edificio en el centro de Osorno. El fiscal Carlos Delgado informó que el Tribunal Oral en lo Penal de Osorno dictó la máxima pena prevista para este tipo de ilícitos luego de que el Ministerio Público demostrara la participación del acusado en el crimen. Como Ministerio Público también invocamos la agravante de ensañamiento contra la víctima a raíz de estos graves hechos, agregó Delgado. De acuerdo con antecedentes de su pareja, una joven de 23 años perpetrado en abril de 2024 al interior de un edificio en el centro de Osorno, el fiscal Carlos Delgado informó que el Tribunal Oral en lo Penal de Osorno dictó la máxima pena prevista para este tipo de ilícitos luego de que el Ministerio Público demostrara la participación del acusado en el crimen.

noche del 28 de abril, la víctima se encontraba al interior de la habitación que compartía con el imputado cuando este la atacó en múltiples oportunidades con distintos elementos cortopunzante, provocándole la muerte en el lugar.

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1: Manuel Turizo junto a Camilo. 5:18 p.m. Recuerde que en Supermercado Aguas Azules están con tremendas ofertas para este fin de semana en carnes, abarrotes, sección de panadería, menaje de casa, perfumería, vinos, licores, rotisería y mucho más. 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

Seguimos en la tarde del sábado 18 de julio. Federico, felicidades, Estadio Nomástico de Santo. Para quienes hoy están de cumpleaños o bien están celebrando algo especial, o más tarde ahí se van a reunir con los amigos y la familia y van a celebrar algo importante, que le quede todo espectacular. O tal vez mañana tienen alguna celebración especial. Ojalá le quede todo bonito, espectacular. Hoy hay, a propósito de mañana y fútbol, en el Estadio Municipal de Los Muermos. Sí, pues, le contamos de que este compromiso está pactado para las 13 horas, ¿eh? La 1 de la tarde, ahí en el Municipal de Los Muermos, entre los locales de Bandera versus Baquedano de Maullín. Transmite Full Deportes de Radio Acogida, ¿eh? Para que no se lo pierda, a la 1 de la tarde. Un tremendo compromiso y un tremendo partido, donde el equipo completo de la radio estará solamente por transmisión de Facebook, ¿eh? Así es que hay una buena opción ahí para disfrutar de buen fútbol mañana domingo aquí en la comuna.

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1: Son las 17 horas y 29 minutos.
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Nos separan tan solo 20 minutos de las 6 de la tarde, 20, pero están para las 18 horas. Recordarles que nos pueden contactar, pueden enviar saludos, puede pedir canciones o bien participar por esta tarjeta de bingo al más 569-6752-1729, o bien nos puede llamar a nuestro teléfono de red fija 652-21-1614.

Le contamos que una chilena brilla en México. Hablamos de Antonella Navarro, de 18 años, quien logró el subcampeonato en la fecha de la Liga Mundial de Karate de Guadalajara. La representante nacional se colgó la presea de plata en la categoría de más de 68 kilos. Navarro llegó a disputar el oro tras eliminar en las rondas previas a las participantes de Alemania, El Salvador, Suiza y Canadá. En el último combate, eso sí, cayó ante la brasileña Brenda Pereira. Navarro, a través de sus redes sociales, festejó su excelente cometido en suelo azteca. No puedo estar más contenta por este logro. Después de 5 combates, logro posicionarme como una de las mejores a nivel mundial y en nivel adulto no tiene comparación, expresó la deportista.

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Cuatro minutitos restan ya para las seis. Seguimos con buena música, recuerde, después de las seis de la tarde, 6:15, 6:20, vamos a realizar el sorteo de esta tarjetita para este bombingo que se va a jugar luego a las 7 en el gimnasio del Liceo Punta de Rieles.

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2: Son las 17 horas y 59 minutos.
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0: Y este tema va.
1: Ya vamos a realizar el concursito para este gran Bon Bingo hoy día a las 7 de la tarde ahí en el gimnasio del Liceo Punta de Rieles, y lo organiza la cuarta compañía de bomberos Camilo Enríquez de Los Muermos. 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Vamos a ir al tiro con el ganador. ¿Usted me ayuda? Y vamos a sacar al tiro el ganador. Así es que revuelva bien esa tómbola. Dele harta vuelta ahí a esa tómbola para sacar el ganador o la ganadora de esta tarjetita de bingo. Así tiene tiempo de pasarlo a buscar antes de las 7 y se va a jugar. Eso, sáqueme un numerito. Eso es, revuelva bien, revuelva bien. ¿Qué número? Número 3. ¿A quién corresponde? Revisamos de inmediato nuestra lista. El número 3, ¿a quién le corresponde? A don Armando Mancilla Pérez. Número 3, ganador de esta tarjetita para este Irán Bon Bingo. Hoy a las 7. En el gimnasio del Liceo Punta de Rieles de Los Muermos. Tienen que retirarla antes de las 7. Obviamente para que vaya a jugar. Después de las 7 ya no hay nadie acá. Así es que tienen que retirar la tarjetita de bingo aquí en la radio, en calle Antonio Barros número 100 interior. Y se va a disfrutar de este tremendo bingo. Don Armando Mancilla Pérez es el ganador de esta tarjetita.
0: El tema va dedicado para todos los que alguna vez sufrimos corazón roto.

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1: Son las 18 horas y 29 minutos.
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1: A nivel administrativo mencionó un nuevo horno en Irama, con la creación de la subdirección de atención primaria. El establecimiento de primer nivel tiene una población adscrita de 17.933 personas. Un 75% corresponde a habitantes de Fresia y un 25% proviene de otras comunas. En materia de hospitalización, se habilitaron 29 camas gracias a la incorporación de un cuarto turno. Un hospital amigo se incorporó a la ficha electrónica y timbre de llamadas. En 2025 se registraron 703 altas, lo que representa un crecimiento de un 77% respecto al año anterior. En urgencias se registraron 23.314 atenciones, un aumento de un 4,6% caracterizado por pacientes más complejos, C1, C2 y C3. Avendaño destacó que solo el 5% son derivados al hospital de Puerto Montt. Esta área ahora cuenta con una sala de admisión y un box de categorización.

Vamos con el pronóstico del tiempo, a ver cómo se viene los próximos días en la provincia de Osorno, Puerto Octay y Puyehue. Para mañana domingo 19 se esperan cielos nublados y heladas matinales con extremas de menos 1 como mínima máxima de 8. En tanto, para este lunes 20 de julio, cielos nublados, niebla y heladas matinales variando a nubosidad parcial. La mínima será de menos 1, máxima probable de 10 grados. Para el martes 21 se esperan cielos nublados, nieblas y heladas matinales variando a nubosidad parcial, mínima de menos 2 grados, máxima probable de 11 grados. Va a estar bastante helada la mañana del martes, o en general el día. En tanto, en la comuna de Los Muermos y provincia de Llanquihue se esperan cielos parciales y heladas para mañana domingo 19, mínima 0, máxima de 8. Para este lunes 20 se esperan cielos con nubosidad parcial y heladas matinales, mínima menos 1, máxima de 9. Para este martes 21, cielos despejados y heladas matinales, mínima menos 1, máxima probable de 11 grados.

Faltan ya 9 minutos para las 7. ¿Nos puede comentar ahí si fue afectado por este microcorte de energía a esta hora? Acá, por lo menos, donde están los estudios de la radio, es Saez. ¿Nos puede ahí manifestar, comentar si su sector y qué compañía tiene sufrió esta baja de voltaje, aún se mantiene sin energía eléctrica? Más 569-6752-1729. Ese es el WhatsApp de la radio.

0: llama.
1: Y nos vamos, comenzamos ya a despedirnos de esta tarde para todos. De hoy sábado 18 de julio. Muchas gracias por su sintonía. Nos juntamos hasta el próximo fin de semana, siempre en este mismo horario. Estamos desde las 9 hasta la 1 y desde las 4 hasta las 7. Y durante la semana, de lunes a jueves, de 19 a 22 horas, volviendo a casa. Un abrazo, que lo pasen bonito. Lindo fin de semana, que estén bien, chao.

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0: Son las 18 horas y 59 minutos.
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0: momentos de dolor, lo que comprometerá la eterna gratitud de sus sobrinos Lucio, Mirta Eloísa, Adrián, Heriberto, Martín y Luis. Atención, Los Muermos, Puerto Montt, El Torreón, Casma, Río Frío y sus alrededores, se comunica el sensible fallecimiento de quien fuera suegra, abuelita y tía, doña Norma Cortés Paredes, que en paz descanse. Acaecida a la edad de 87 años. Sus restos son velados en el Salón Velatorio San Pedro de Los Muermos y sus funerales se realizarán mañana domingo 19 de julio, comenzando con una misa a las 14:30 horas en la iglesia San Pedro para después continuar al cementerio municipal de Los Muermos. Se invita a relaciones y amigos a acompañar en estos momentos de dolor, lo que comprometerá la eterna gratitud de su sobrina Mirta y Adrián Cárcamo Cortés. Y de esta forma llegamos al término de esta presente edición de nuestro servicio de avisos y mensajes para este sábado 18 de julio. Muchas gracias por su sintonía. Continúe en la programación de Radio Acogida. Que tengan muy buenas tardes.
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3: Son las 19 horas y 5 minutos.
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2: Son las 19 horas y 30 minutos.
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2: Son las 20 horas.
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